0: 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Nuestra red de infiltrados informa que la visita del gobernador Salomón Jara Cruz a Escobedo levantó más de una ceja entre la clase política, porque aunque el mandatario morenista aseguró que solo vino a acompañar a Andrés Mijes para conocer el modelo de una nueva tienda que abrió en Sendero y llevar la idea a Oaxaca, pocos compraron esa explicación. Y es que en estos tiempos cualquier foto pesa más cuando aparece un gobernador cercano a Morena junto a un aspirante del mismo partido que apenas recibió licencia para irse de lleno a buscar la gubernatura. Por eso no faltaron quienes tomaron la visita como una señal de respaldo político rumbo al 2027. Dicen los infiltrados que en varios grupos políticos ya comentan que el recorrido sirvió más para mandar mensajes que para hablar de tiendas y consumo, porque mientras Mijes empieza a mover sus fichas, también comienzan a llegarle guiños desde otros estados gobernados por Morena. 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

0: 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Nuestra red de infiltrados informa que mientras varios aspirantes de Morena y Nuevo León presumen cercanía con figuras importantes del partido para fortalecerse rumbo al 2027, Clara Luz Flores Carrales tampoco se quedó atrás y aprovechó un evento oficial para dejar clara su cercanía con la secretaria de Gobernación, Rosa Isela Rodríguez. Durante el encuentro con asociaciones religiosas, Clara Luz no solo reconoció públicamente el liderazgo de Rosa Isela, sino que también se dejó ver muy alineada con el equipo cercano de la presidenta Claudia Sheinbaum, algo que varios interpretaron como otro movimiento para mantenerse vigente en la conversación política de Nuevo León. Dicen los infiltrados que mientras unos presumen fotos con líderes nacionales y otros buscan cobijo en gobernadores morenistas, Clara Luz también empezó a mover sus cartas para recordar en la Ciudad de México que sigue apuntada para la pelea por la gubernatura.
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1: Hola, hola, bienvenidos, ¿cómo están? A un nuevo episodio de Ya Oíste. Es un espacio, aquí vamos a abordar temas de salud con información clara y confiable. Este episodio, la verdad, lo había estado esperando con mucha emoción, porque es un tema que ha estado sonando últimamente en la radio, en las redes sociales, con nuestra familia, y vamos a hablar sobre el tararán sarampión, una enfermedad que muchas personas ya consideraban del pasado y que nunca les iba a volver a pasar, pero ¿qué creen? Estamos retomando este tema. Y para poder hablar mejor sobre esto, nos acompaña nuestro querido doctor Jesús Manuel Rodríguez. ¿Cómo está, doctor?
5: Hola, ¿cómo estás? Muy bien, gracias.
1: Ah, pues yo contenta, la verdad, aquí desde que empezamos a hablar un poquito antes de iniciar el podcast, yo ya estoy con un montón de preguntas, de dudas, y creo que los que nos están escuchando también. Así que vamos a empezar por lo básico, doctor. ¿Qué es el sarampión?
5: Bueno, el sarampión es parte de un grupo de enfermedades que se llaman enfermedades febriles exantemáticas. Esto quiere decir que, como su nombre lo dice, preceden de fiebre y un exantema, o lo que conocemos como rash. Entonces, okay. Es una enfermedad de tipo viral.
1: Actualmente con el COVID podemos detectarlo con ciertas pruebas y ese todo tipo de situaciones, ¿no? Pero con el sarampión, en este caso, ¿qué se hace?
5: Muy bien. Depende de dónde, del tiempo en el que nos encontremos con la enfermedad. Existen de forma inicial, si estamos en la parte donde está el exantema, está la fiebre y tengamos esta sospecha, podemos ocupar un exudado que es un exudado faríngeo. Ocupamos las flemitas y se hace una prueba que se llama PCR, pero también en sangre. De hecho, justamente en sangre vemos la titulación y vemos si es o no un caso confirmado para sarampión.
1: Por ejemplo, ahí las personas lo primero que tienen que hacer sí o sí es ir con su médico, ¿no? O en este caso, mejor te aíslas. ¿Qué hacemos, doctor?
5: Muy bien. Mira, te voy a comentar algo que me gusta. Muchas veces es lo primero que le digo a mis pacientes. Lo primero que hay que tener en cuenta es que hay un periodo de transmisión que es bastante amplio, que va desde los 7 hasta los 21 días y en promedio se dice que son de los 10 a los 12 días en promedio. Pero ¿qué es importante de tu pregunta? Yo creo que muchos ni siquiera... Esto que mencionas tú me parece extraordinario, porque me refiero a lo siguiente. Si vamos a sarampión, las personas piensan que son ronchas.
1: Exacto.
5: Y que, entonces, ¿lo contagioso son las ronchas? Y la realidad es que no. Lo contagioso o el mecanismo de transmisión de esta enfermedad es justamente por vías respiratorias, porque realmente es el contexto. Ahora, muchos no lo asociamos de esta manera. De hecho, incluso es una pregunta frecuente. ¿Cómo se contagia? Y es lo que acabas de mencionar. Sería... una cosa realmente majestuosa, el hecho de decir cualquier persona que inicia con síntomas respiratorios ya se protege para tratar de evitarlo.
1: Claro.
5: Decirte que te quedas aislada en casa a lo mejor sería a veces hasta inviable, porque tenemos actividades, tienes que trabajar, tienen hijos, tienen actividades que le impide el que realmente te quedes en casa, que sí sería prudente el uso de un cubreboca, ¿no?
1: Pero hay gente que no conoce cuáles son los síntomas que empieza, porque creo que va por etapas, ¿no?
5: Claro, existen tres etapas, que es el periodo prodrómico, una parte que se le llama el periodo exantemático y una parte que se llama de convalecencia. Pero ¿qué es lo realmente interesante? El prodrómico es el inicio de la fiebre y estos síntomas respiratorios. De hecho, antes del exantema se ve la fiebre y otras cosas como se le llama coriza. Coriza es escurrimiento nasal, estornudos, el conjuntivitis, que puede ser enrojecimiento a nivel de los ojitos, que podamos tener un poquito de lagrimeo excesivo o incluso tos, que puede aparecer en esos primeros días. Una ligera tos, de hecho, se describe como ya en el día 2-3 que se puede tener. Ya tenemos entonces la fiebre. Posteriormente, y se describe que como para el día 4, ya viene nuestra fase de la parte exantemática. Empiezan a aparecer las ronchitas o estas exantemas. ¿Qué características tiene? Que son maculopapulares, no tienen líquido. Eso es bien interesante. De hecho, existen diferentes. Sí, pueden ser como planitas que confluyen y hay espacios entre ellas, como si fueran islitas, digámoslo, pero no están llenas de líquido. Okay. ¿Por qué menciono esto? Porque justo, por ejemplo, en varicela, y si ya te dio varicela, ¿qué vemos? Están llenas de agüita, ¿no? Vesículas.
1: Una ampollita.
5: Ándale, ¿no? Justo. Y entonces lo que te pasa en sarampión es que solamente queda como la ronchita sin líquido adentro. Entonces nosotros esto le llamamos pápulas. Así es. Y bueno, vemos que entonces a partir del día 4, pero otra cosa que tenemos que saber, ¿de dónde empiezan? Empiezan de arriba para abajo.
1: ¿Dan comezón esas ronchitas?
5: Sí, llegan a describir que son pruriginosas. Aunque depende del contexto, ¿no?
1: Un tema que me parece interesante, cuando estoy investigando un poquito más sobre el tema, dice que es como una enfermedad más para niños, o sea, que les pasa más a los niños y... O sea, no, nadie está exento, perdón, a que le suceda. Incluso como lo platicamos, o sea, aunque estés vacunado, pues puede ser el poquito porcentaje de la población que te toque. Pero ¿por qué lo catalogan mucho hacia los niños?
5: Bien, porque eso creo que sí sería un mito. Viene derivado de lo siguiente. Yo asumo que lo mencionan porque habitualmente es en niños donde se ve la varicela, el parvovirus B19 y estas enfermedades. La situación real es que en la Ciudad de México, tan solo de los casos que tenemos, el grupo más afectado ha sido desde los 25 hasta los 34 años, donde vemos que literalmente es donde está el grupo más afectado. O sea, no es ni siquiera en los niños, de hecho, es menor la tasa de incidencia que hemos presentado en comparación con este grupo. Entonces, sí sería como más un mito, porque la realidad es de que, insisto, el grupo más afectado...

0: activas laboralmente, de que las actividades en este grupo son más de, bueno, activan más la movilización.
1: Que
0: Pero
1: van
0: sí.
1: en el metro, que es más
0: Sí.
1: transporte público.
0: De hecho, sí. De hecho, es importante eso que mencionas, porque tan solo en la cadena de transmisión veíamos que te mencionaba, son respiratorios. Yo estornudo y esas partículas con este virus, específicamente, varía dependiendo del tipo de virus, por el peso, por todo. Pero quedan suspendidas en el aire hasta por 2 horas.
1: Ay,
0: O
1: no.
0: sea, me refiero a, es lo que te mencionaba, si todos tuviéramos una buena educación y que desde el primer síntoma respiratorio, uso de cubrebocas, independientemente de la causa, y si ya tengo, me cambio de cubrebocas tricapa a un N95, que era lo que veíamos en COVID, buena higiene de manos, yo prevendría muchísimo.
1: Ay, la verdad es que estoy súper, hiper, mega picada con este tema, doctor. Sí, yo sé que hay muchas cosas que pues no podemos abarcar en un solo episodio, pero me gustaría que antes de retirarnos, de despedirnos, nos dejara un mensaje final sobre todo este tema, usted como de lo que ha visto, lo que ha vivido.
0: Pues yo creo que el principal tema y la principal reflexión es ponernos a pensar que había sido un logro impresionante para este país porque tenemos uno de los mejores esquemas de vacunación. Es retomarlo, o sea, me refiero a incluso nosotros como hacernos conscientes de sí mismos y de las personas que están a nuestro alrededor. No le estamos haciendo un favor a nadie más que a nosotros mismos. Son como
1: Exacto.
0: muestras de amor propio, autocuidado, el hecho de irnos a vacunar. Entonces, en definitiva, sí creo que sería una de las cosas que tenemos que aprovechar. Nuestro programa universal de vacunación, tenemos que aprovecharlo. O sea,
1: Súper, sí.
0: vayamos viendo nuestro grupo de edad, pidamos nuestra cartilla, asesorémonos con el epidemiólogo, con el infectólogo, con el médico internista, con todas las especialidades y pues saquémosle provecho.
1: Yo encantada, doctor, de que nos haya acompañado el día de hoy. Espero que también usted se lo haya pasado muy bien. Muchas gracias por la compañía, por la información principalmente.
0: Pues gracias a ustedes por el espacio en realidad y yo creo que lo más importante de todo es, insisto, vacúnense.
1: Pues muchas gracias, Sister Lovers. Gracias a los que nos están escuchando del otro lado de la radio, de Spotify, donde ustedes nos estén acompañando. Gracias, muchas, muchas gracias. Vacúnense. Y gracias, doctor. Nos vemos en el siguiente episodio. Yo soy Génesis Sainz y fue un gusto estar con ustedes. Adiós.
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0: 41 grados. En cuanto a las presas de Nuevo León, no tenemos un reporte actualizado por parte de la Conagua todavía. Esperemos que las precipitaciones tan abundantes que hubo también para la zona de la región citrícola y algunos puntos del norte de Nuevo León se empiecen a ver reflejados en las presas ya en los próximos días. Por lo pronto, ayer La Boca estaba en 83.81%, Cerro Prieto estaba ayer en 92.98% y El Cuchillo en 60.88% de su nivel de almacenamiento. Esperemos cambios positivos en los tres principales embalses de Nuevo León. Y en relación a la calidad del aire, comentarle que prácticamente en toda la zona metropolitana prevalece también la buena calidad del aire, a excepción de la estación que se ubica en Ciudad Universitaria, en San Nicolás. Esa ya marca color amarillo, con calidad de aire apenas aceptable. Vamos a ver cómo pinta las cosas, fíjese, y eso que llovió, pero la contaminación para aquel lado de San Nicolás está a todo lo que da. Volvemos.
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0: muchísimas gracias por continuar con nosotros y estamos bien al pendiente de cada uno de sus comentarios y reportes, de muchos de ellos con afectaciones de anoche. Más adelante ya se los estaremos platicando. Dice por aquí Chuy del Poniente: excelente y bendecido día para todo el gran equipo de ABC Noticias. Fin de semana por la zona de Lincoln, todo bien. Tráfico normal, pero ayer sí el canal de Mitras Poniente lleno, ya está seco. Gracias, Chuy.
1: También por acá se reporta Diego con nosotros. Dice: buenos días, Ana Sofía, y al señor Cano, también para el señor que maneja el carrito de Tigres, para Enrique García. Eso dice García, pero no lo hemos aceptado, que se suba. No, señor chaquetero, ¿qué es? No. Dice Diego.
0: Que se suba a vender dulces.
1: Si acaso, a lo mejor. Y bueno, nos dice Diego: para reportar postes de la Comisión Federal de Electricidad, ya tienen 6 meses así de lado. Nos manda la fotografía. Esto es en San Nicolás de los Garza, avenida Los Ángeles. No, es en la zona de Los Ángeles, primer sector, por la calle Valladolid y Venecia. Dice: muchas gracias, Diego. Muchísimas gracias a ti, por supuesto.
0: Dice Alex Castro: 31 de agosto inicia el ciclo escolar 2026-2027. Técnicamente ya se acabó el ciclo escolar. Mayo viene el festejo del Día de las Madres, Día del Maestro, Junta de Consejo Técnico, graduaciones. Alex, gracias por aclararnos y pues sí, decirnos que el 31 de agosto.
1: Sí, es el 31. Exacto.
0: Sí.
1: Entonces te digo, son casi 3 meses de vacaciones. A partir del 5 de junio es prácticamente todo el mes de junio, todo julio y pues todo agosto.
0: No, totalmente. Y lo que dice aquí, sabemos que los últimos días de clases es que si el festejo de este y los de sexto que van a salir a secundaria también, más festejos y secundaria también. Y pues sí, por eso muchas personas, muchos padres de familia que están en contra y otros tanto a favor.
1: Exactamente. Oiga, pues seguimos recibiendo sus comentarios, sus opiniones.

0: bueno que sigue con nosotros. Son las 7:34 minutos. Estamos a través de Premier 91.7 en FM, el 1310 de AM. Y damos la bienvenida a quienes ya nos ven y nos escuchan también en el Facebook Live de ABC Noticias. Oiga, pues empieza desde hace ya ratito. Esto no es así como que de ayer o anteayer, no. Ya tiene ratito que se está moviendo, y lo digo con todo respeto, el avispero político aquí en el estado de Nuevo León. Algunos consideran que están muy adelantados, otros que estamos pues en tiempo por los procesos propios de cada partido. Uno de estos partidos, Morena, por supuesto, aquí en el estado, que ha dado mucho, mucho de qué hablar por quienes tienen el interés de participar en esta, primeramente, contienda interna, digámoslo así, para sacar al candidato o la candidata para la gubernatura de Nuevo León. Está con nosotros Anabel Alcocer, la dirigente de Morena aquí en el estado de Nuevo León, a quien siempre me da muchísimo gusto saludar y platicar con ella. Anabel, bienvenida.
1: Gracias, muy amable. Gracias por la invitación, Julio. Gracias y saludo a toda tu audiencia que nos ve y que nos escucha.
0: ¿Cómo está? ¿Cómo está todo en Morena, Anabel?
1: Pues muy entusiasmados y fíjate que esto es un reflejo justamente que tenemos un movimiento partido vivo, ¿no? Activo sobre todo en territorio, con una gran aceptación durante los recorridos y las diferentes actividades que realiza nuestro movimiento, ¿no? En territorio. Entonces, pues la verdad, muy contentos porque sin duda alguna nuestro movimiento partido ha crecido de manera exponencial, ¿sí? En Nuevo León. Ha crecido de manera orgánica, ¿no? Y siempre de la mano del pueblo. Así es que estamos muy contentos.
0: Un partido, un movimiento muy vivo, nos dice Anabel, pero adelantado, muy adelantado también, ¿o están en tiempos?
1: No, yo creo que hemos seguido, ¿no? Okay. Lo que marca, en principio, no adelantándonos para no violentar la ley electoral, claro. Que eso es lo principal, y que desde la dirigencia estatal ha sido siempre el llamado, y no se diga desde la dirigencia nacional. Tan es así que por eso pusimos reglas claras el pasado 7 de marzo mediante un consejo nacional, que te lo platiqué,
0: sí,
1: en
0: claro,
1: la ocasión anterior.
0: En el podcast estábamos de frente.
1: Es correcto, estábamos a días de ir justamente, sí, a este Consejo Nacional. Entonces estamos cumpliendo con las reglas, con los lineamientos justamente que se establecieron en ese Consejo. Entonces lo que hoy está haciendo y lo que se ve dentro de Morena, dentro de nuestras filas y quienes de en alguna manera buscan participar, pues es algo que tradicionalmente hemos hecho en Morena, que es estar cercanos a la gente, manteniendo justamente haciendo un trabajo en territorio, ¿no?
0: Ahora creo que es de los partidos, o el partido quizá que ha dejado ver más perfiles que cualquiera de las otras instituciones políticas, que el PRI, que el PAN, que MC. Yo creo que ahí está como que ya muy cantado, ¿no? Quiénes van, pero acá en Morena hemos hablado, y en aquella ocasión, sí, enlistábamos, ¿no?, los, sí, perfiles. Hablamos, sí, de una Judith Díaz, ajá, de un Waldo Fernández, Andrés Mijes, Clara Luz, Tatiana Cloutier, se suma también
1: Felipe
0: ahora
1: de
0: Felipe
1: Jesús.
0: Jesús Cantú. ¿Seis perfiles? ¿Habrá más o ya ahí cerramos
1: pues
0: la
1: mira,
0: puerta?
1: La verdad es que no sabemos, ¿no? Y eso justamente es de lo que te decía, ¿no? Que tenemos un movimiento activo, vivo. Entonces, pues yo no descartaría, la verdad, pero quienes hoy, claramente lo has mencionado, pues han manifestado públicamente su interés de querer participar, pues son estos perfiles, ¿no? Y teniendo en cuenta que el próximo 22 de junio es cuando se llevará a cabo el registro de quienes busquen aspirar a la coordinación, y en esto quiero que sea muy clara y sobre todo muy respetuosa de justamente de los términos que maneja la ley electoral.
0: No es candidato o candidata
1: no
0: todavía,
1: es candidato.
0: O precandidato, precandidato.
1: No.
0: ¿Es coordinador?
1: No. Nosotros les llamamos coordinadora o coordinador, ajá, de los comités de defensa de la transformación estatales, en principio, que es la fecha que acabo de mencionar.
0: En términos prácticos sería un precandidato o precandidata, pero el término que se maneja en el partido es distinto.
1: Así es correcto.
0: Ok, ahora, ¿cómo va a ser ese proceso? O sea, el día 22 de junio, uh-huh, es el registro, y ¿cómo es el proceso que van a llevar? ¿Cuánto tiempo se va a llevar? ¿O es ese mismo día? ¿Cómo es para tenerlo como que los ciudadanos muy, muy presente y saber por dónde van las cosas?
1: Gracias, Julio. Esa pregunta es muy importante porque justamente el día de ayer estuve viendo en algunas notas que algunos medios justamente están malinterpretando nuestras fechas, okay, ¿no? Lo mencionaba hace un momento, en el Consejo Nacional se establecieron las reglas, los lineamientos, y con ello hay un proceso, una metodología, que en principio es la convocatoria, ¿sí? Que vendrá acompañada de la apertura del registro en línea a través de un medio digital para que quienes aspiren justamente a participar se puedan registrar, siguiendo las bases, los requisitos que van acompañando este registro mediante la convocatoria. Posteriormente vendrá un filtro. ¿Por qué? Porque nuestro movimiento, hoy lo acabas de mencionar, pues tenemos 6, pero pudiera haber más. Entonces el filtro lo que busca justamente es hacer un sondeo para que podamos identificar hasta 6 perfiles, ¿sí? Y luego viene el método de encuesta, que lo hemos platicado, ¿no? Y lo han dicho diversas compañeras, compañeros, es nuestro método para que la población sea quien determine mediante este método quién va a encabezar este proyecto, en este caso la coordinación estatal.
0: O sea, no solamente los militantes de Morena.
1: No.
0: Hablamos de, o sea, yo puedo participar y decir, de los 6 perfiles, que es el tope, a mí me late más o yo creo que cumple más, según mis criterios, fulanito de tal o fulanita de tal. ¿Puede participar la población en general en esto?
1: Sí,
0: ¿la gente de Nuevo León?
1: Sí, claro, por supuesto. Será quienes determinen mediante este método de encuesta. Y aquí hay algunas valoraciones que se van a hacer. Una es el conocimiento, reconocimiento de este perfil en territorio y sus atributos, como es, en principio, la honestidad, la cercanía que tenga con el pueblo de Nuevo León en territorio, obviamente, el reconocimiento que tenga y algo muy importante, sí, el trabajo territorial muy alineado en defensa de la Cuarta Transformación.
0: Al decir encuesta, ¿te refieres, Anabel, a ir así como casa por casa, a andar en las calles levantando la opinión de la gente? ¿O es en línea o cómo está eso?
1: No, puede ser un híbrido incluso, ¿no? Pero eso, la metodología la determina la Comisión Nacional de Encuestas, sí, que pudieran ser algunas vía telefónica, otras podrían ser directamente, como lo acabas de mencionar, en el territorio. Pero insisto, esa metodología ya la determinará la Comisión Nacional de Encuestas con justamente las casas encuestadoras y pues ellos harán esa metodología.
0: Ahora, los ciudadanos somos bien desconfiados, sobre todo cuando se trata de política, y lo digo con todo respeto. ¿Cómo garantizar que esas encuestas híbridas o de la manera en la que se den no estén amañadas? O sea, que no haya como que un arreglo. Digo, sabemos que se da en todas partes o en muchas partes, quizá no en todos, no puedo generalizar, pero hablando de política, pues como dice el dicho, ¿no? El que con leche se quema hasta el jocó que le sopla. Entonces no queremos así como que toparnos con sorpresas. ¿Cómo garantizar que no esté amañada esta encuesta?
1: Mira, como se ha venido haciendo, ¿no? Incluso en el 24, cuando hubo las encuestas también para la coordinación nacional de estos comités, donde nuestra presidenta, la doctora Claudia Sheinbaum Pardo, pues fue quien obtuvo obviamente este reconocimiento, esta mayoría por el pueblo de México, y fue muy transparente, fue muy transparente. Yo no puedo decirte ahorita que se van a abrir, pero se invitará. Sí, creo que eso es parte de la transparencia a quienes levantaron la mano, que se hayan inscrito para que conozcan los resultados, ¿no? En nuestro movimiento no hay nada que esconder, ¿sí? Y seremos muy transparentes, así lo ha determinado la comisión, así ha sido en el pasado, para que conozcan los resultados.
0: Ahora, de los 6 perfiles que tenemos hasta ahorita, los repito de nuevo, es Waldo, Judith, Clara, Mijes, Tatiana y Felipe de Jesús Cantú. De los 6 vemos que algunos se han reservado mucho, otros ya andan en campo. Vemos a una Tatiana muy activa a raíz de que dijo, desde antes de que dijera, sí voy, sí quiero levantar la mano, la vemos muy activa ya en las calles. Vemos a un Waldo que ha estado muy vigente también, Andrés Mijes que ya presenta licencia y demás. ¿Se pueden adelantar ya en este momento quienes aspiran a andar en estos recorridos, a andar en la calle, si están cumpliendo con los tiempos o se están adelantando realmente?
1: Sí, mira, justamente en estas reglas y lineamientos se establecieron varios puntos, lo que no se puede hacer, ¿no? Y decirte que estos compañeras, compañeros que acabas de mencionar, pues es algo que vienen haciendo siempre. Lo que pasa es que hoy, justamente, los medios ponen atención, ¿sí?, por que estamos próximamente a este proceso, pero las y los compañeros siempre han estado en territorio. Eso te lo tengo que decir y tú verificas sus redes sociales, porque la metodología, que es la encuesta, pues es justamente uno de los principales, el reconocimiento en territorio. Entonces ellos han venido siempre haciendo trabajo territorial, solo que ahora es más visible.
0: Es, ¿no?, más evidente. Manera.
1: Es más evidente porque los medios pues están al pendiente de ello, pero siempre lo han estado haciendo, ¿no?
0: Como dirigente de Morena, tu opinión sobre el perfil, ¿qué perfil debe de cumplir quien sea él o la candidata o el coordinador de Morena para Nuevo León.
1: Lo que yo te digo es que desde la dirigencia estatal lo que cuidamos mucho, en principio, que haya piso parejo, ¿sí? Que estén equilibrados, obviamente, para poder garantizar así que el perfil idóneo, que es el que busca la ciudadanía,
0: sí. ¿Sí?
1: Es quien encabece un proyecto donde haya honestidad, transparencia, mucha cercanía, mucho sentido social con la gente, ¿no? Con experiencia, obviamente. Entonces, estos son los factores que justamente la gente en territorio es lo que está buscando. Es lo que está buscando el pueblo de Nuevo León, que haya un siguiente gobernante, mujer o hombre, que tenga esa sensibilidad. Porque en Morena lo hemos dicho muy claro. Sí estamos de acuerdo en el desarrollo económico, tú lo has visto a nivel nacional, ¿no? Cómo estamos impulsando, pero siempre con justicia social, porque esto no puede estar separado,
0: claro.
1: ¿No? Entonces, hoy los perfiles que acabas de mencionar, yo creo que todos cumplen con estas características de tener esta cercanía, esta sensibilidad, esta empatía, pero sobre todo el respeto a los principios que encabeza nuestro movimiento, que es la lucha por las causas. Y aquí hay una causa muy grande, una gran deuda que le tenemos a Nuevo León, que es encabezar un proyecto muy alineado con la cuarta transformación de este gran proyecto de nación que encabeza la presidenta Claudia Sheinbaum Pardo, que es justamente el humanismo mexicano, de ver siempre por primero las clases más vulnerables, los sectores más vulnerables, poniendo siempre en el centro de las decisiones de las políticas públicas el beneficio colectivo. Quien cumpla con todo este sí. perfil, desde ahí yo te lo digo, es lo que yo sé que está buscando la gente.
0: A esos seis perfiles que ya mencionábamos, yo sí. siempre los he visto muy entrones.
1: Sí.
0: A todos los temas le entran, a todos, hombres y mujeres por igual.
1: Sí.
0: Y están como que muy, o tratan de estar muy vigentes.
1: Sí.
0: Y opinan de temas que a la población le interesan. Pero si hablamos de transparencia, ¿por qué no todos han querido hablar, por ejemplo, del caso de Rocha Moya? Vemos que se niegan. ¿Y hay transparencia o no hay transparencia?
1: ¿Transparencia es qué? ¿O dar su opinión?
0: Dar la opinión, hablar sobre lo que puede afectar en este momento a la imagen del partido, porque finalmente sí afecta a la imagen del partido.
1: Fíjate que yo, digo, me lo han venido preguntando, incluso hace algunos días dimos una conferencia de prensa. Y yo creo que nosotros tenemos que atender primero lo que está en Nuevo León, ¿sí? Este es un caso
0: claro.
1: que está sucediendo en otro estado, ¿sí? En el estado de Sinaloa. Pero decirte que el movimiento es muchísimo más que una persona, ¿sí? Que el movimiento ha encabezado muchísimo más causas, ha dado muchísimo más resultados. A ver, solo en el gobierno, y lo tengo que decir claramente, en el gobierno del presidente Andrés Manuel López Obrador, ¿cuándo en la historia tú habías visto? ¿Sí? Y con datos que han sido publicados, que han sido recogidos de casas o del, vamos a decir, a nivel nacional, reconocido a nivel internacional, 13.5 millones de mexicanas y mexicanos salir de la pobreza. Yo no creo que una situación como hoy lo está sucediendo, pero que además ha sido congruente el gobernador en pedir licencia, ¿sí? En separarse del cargo para que haya una investigación. Y eso creo que no va con lo del tema de transparencia, sino que cada quien somos respetuosos de hoy lo que está mediante una investigación y que tenemos que esperar a que haya las pruebas, a que haya los resultados y entonces sí ya podemos emitir un juicio, ¿no? Pero no podemos anticiparnos a ello.
0: Sí, no, claro, y se entiende que la prioridad obviamente es Nuevo León y
1: claro,
0: hablar de lo de Nuevo León,
1: claro.
0: pero al no responder de repente preguntas sobre un tema que implica al partido o a un miembro del partido importante que es un gobernador
1: claro.
0: de una entidad bastante complicada en este momento como lo es Sinaloa,
1: sí.
0: pues obviamente da de qué hablar, ¿no? Porque siempre son bien entrones para todos los temas,
1: sí.
0: pero para este no, es por eso era la pregunta. Ahora, ¿hombre o mujer? ¿Tendría que ser una mujer la candidata para luchar por Nuevo León, por la gubernatura de Nuevo León?
1: No, y recuerdo muy bien que me hiciste esa pregunta la ocasión anterior, ¿no? Creo yo que será definitivamente, como te lo acabo de mencionar, quien decida el pueblo, si es una mujer, si es un hombre. Yo creo que hemos caminado en nuestro movimiento de la mano de hombres y mujeres
0: claro.
1: muy valiosos y dejaremos, la verdad es que el pueblo sea quien decida, ¿no?
0: Y lo pregunté la vez pasada, lo volví a preguntar porque, bueno, escuchaba a la presidenta hablar esta semana justamente uh-huh. del caso de Tatiana Cloutier, específicamente,
1: sí.
0: ¿no? Dándole las gracias, diciendo que pues ella quería trabajar por Nuevo León,
1: sí.
0: pero únicamente ha hecho énfasis o ha hecho referencia a ella.
1: Uh-huh.
0: ¿Hay alguna preferencia, digámoslo así? ¿Es la candidata de la presidenta, Tatiana Cloutier?
1: No. Y hay que ser también muy respetuosos. La presidenta, así como lo mencionó que acabas de decir esto, en el pasado también lo ha dicho, ¿no? ¿Será Nuevo León? Porque fue una pregunta en una mañanera que le hicieron. ¿Será el pueblo de Nuevo León quien lo elija? ¿No? Ella ha sido muy respetuosa en eso, ¿no? Justamente alineado a lo que nosotros hemos venido diciendo. La encuesta será la que lo determine. Y esta mención que comentas obedece justamente a su anuncio de separarse de su encargo dentro del gobierno, ¿no?
0: Así la 4T es. Norteña, ¿le ves futuro?
1: Mira, yo tengo que decir la cuarta transformación. Yo tengo que decir Morena, ¿no? Eso es lo que te puedo decir.
0: ¿La 4T norteña es de alguien en específico? ¿Es un término que, no sé, por ejemplo, Andrés Mijes lo menciona mucho?
1: Sí.
0: ¿No es un movimiento como tal en Nuevo León? ¿Es algo, un término que ha usado una sola persona, entonces?
1: Sí, es un término que ha utilizado nuestro alcalde Andrés Mijes para identificar las diferentes acciones que han venido haciendo en favor, obviamente, del fortalecimiento y este trabajo que ha hecho muy alineado con el gobierno federal, ¿no?
0: Bueno, replanteo la pregunta porque hay muchos que dicen, todavía muchas voces, que difícilmente Morena entrará a Nuevo León. Yo sé que ya me has dicho en ocasiones anteriores, no es que no vaya a entrar, ya entró y ya está presente Morena en Nuevo León, pero me refiero a ocupar un puesto o ser quien pone al gobernador o gobernadora.
1: Claro.
0: Y hay quienes dicen, pues bienvenidos los apoyos, pero a Nuevo León no entra o no permitiremos que ganen. ¿Sigues pensando igual?
1: Mira, yo, a mí me parece incluso hasta una falta de respeto, ¿no? Porque imagínate que lo dice una persona, ¿no? ¿Y en base a qué hace esos comentarios? Hace un par de días, tres días, escuchaba yo incluso a un dirigente, ¿no?, de MC en específico. O sea, imagínate qué cara dura de decir, de verdad, digo, lo tengo que decir, vamos a blindar a Nuevo León de Morena. Oye.
0: ¿Les tienen miedo, Anabel?
1: Sí, imagínate. O sea, andan desesperados. ¿Sabes por qué, Julio? Porque no tienen un proyecto. Y lo decimos, cuando hay un debate y no hay argumentos, se dedican obviamente a estar denostando, ¿no?
0: ¿De qué partido fue donde?
1: DMC. DMC, okay. Así es.
0: Muy bien, pues Anabel, al pendiente de este proceso,
1: muchas
0: por supuesto,
1: gracias.
0: Vamos a estar muy, muy atentos a cómo se va desarrollando todo. Y por supuesto, pues a la gente le interesa escuchar y ver.
1: Claro.
0: Así que para darles voz también a quienes están interesados, ya próximamente tendremos también un podcast con Felipe de Jesús Cantú, a como lo hemos tenido con Andrés Mijes.
1: Sí.
0: Hemos platicado con Tatiana, hemos platicado con Clara, en fin, con Judith, igualmente, pues con todos. Pero vamos a estar de aquí al 22 de junio muy atentos a lo que vaya sucediendo.
1: Excelente, muchísimas gracias.
0: Al contrario, gracias, muchísimas gracias. Muchísimas gracias, Anabel.
1: Saludos.
0: Vamos a hacer una pausa. Despedimos la transmisión en el Facebook Live de ABC Noticias, pero ya regresamos con más en un momento. 7:52, regresamos.
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0: 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La selección de Cabo Verde, un país de 500,000 de habitantes y una superficie de apenas 4,000 kilómetros cuadrados, estará debutando en la Copa del Mundo 2026. Se trata del país más pequeño en disputar un mundial y en su estreno no lo tendrá nada fácil al tener que enfrentar en el Grupo H a dos campeones del mundo, España y Uruguay. Cabo Verde es una selección con poca tradición a nivel internacional mayor, no solo por su nula experiencia en las Copas del Mundo, sino porque tampoco en África ha destacado. Su mayor desempeño en una Copa Africana de Naciones ha sido llegar a cuartos de final. De hecho, a la edición 2025 ni siquiera clasificó. Los Tiburones Azules sorprendieron en la eliminatoria africana al ganar su boleto como líderes de su grupo sobre Camerún. Además, superaron a Libia, Angola, Mauricio y Eswatini. De 10 partidos, solo perdieron uno. Tras enfrentar a España y Uruguay, Cabo Verde cerrará la primera fase ante Arabia Saudita. La figura, Dylan Libramento, nacido en Países Bajos, Libramento anotó 4 goles en 8 partidos jugados para ser un jugador clave durante la eliminatoria. El delantero de 24 años ha jugado en Italia y actualmente lo hace en Portugal. Lo que logre Cabo Verde en el Mundial será, en gran parte, por lo que él pueda hacer. Integrante del Grupo H, iniciará su camino el 15 de junio en Atlanta frente a España, en Miami contra Uruguay el 21 de junio y en Houston contra Arabia Saudita el 26 de junio. Para ABC Deportes, Marifer Ibáñez.
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3: García.
4: Buenos días. Qué gusto me da saludarlos.
5: ¿A poco sí?
4: ¡Ganó el América! Ay, 7-1.
3: Fíjate,
4: me da mucho gusto porque estamos vengando lo que no pudieron hacer las Las Amazonas no pudieron ganarle al Toluca y el Toluca las eliminó, las muy diablas.
3: Ajá.
4: Las muy diablas. Sí, agarraste al perro amarrado, pues no, al tigre echado, pues no, ¿verdad?
3: Pues no.
4: Pero agarraste al águila volando con todo su esplendor. 7-1 ganó el América Femenil el día de ayer. Por cierto, perdieron las Rayadas. 2-0 perdieron las Rayadas con el equipo de Pachuca y la vuelta será el próximo domingo a las 6:15, Día de las Madres, día de dar gracias a mamá,
3: a la madre
4: que hay que
3: respetarla,
4: hay que ir a ver a mamá, pero no sea vaquetón usted. Si tiene mamá, si tiene madre, no sea vaquetón.
3: Usted nada no tiene que, madre, ya está en el cielo.
4: No, la sembré, pero no ha salido.
5: No ha salido, me ha retoñado.
4: Me ha retoñado.
3: Pues bueno.
4: Queríamos tener dos, pero no salió.
3: No salió.
4: Si usted tiene madre, no sé, los que van y, mamá, venimos a almorzar contigo.
3: No,
4: haz de almorzar.
3: Llévale.
4: Y luego vas a comer. Y luego has de cenar.
5: No, pero pues ¿cómo?
4: Pero yo te compré un pastel.
5: No es negocio.
4: Mejor no me
3: traigas. No, pues gracias.
5: Ya te compré un pastel, pártelo y repártelo.
4: Es
5: pues
4: más,
5: no.
4: Te traje una licuadora.
3: No, hombre.
4: Para que sigas haciendo más cosas. Pues no. Oye, por cierto, hablando de felicitaciones, quiero mandar una felicitación a una jovencita que cumple años, cumple 24 años, cumplió 24. Pero ¿sabes
5: chavilla.
4: Qué? Es
3: bien
4: una experta. Es una
3: qué?
4: Conocedora. Es una mujer de buen gusto en la vida.
3: ¿A poco?
4: Devani Vázquez. Devani Vázquez cumplió 24 años.
3: En
4: y
3: la
4: dice,
3: flor de la juventud.
4: Exactamente. Y dice que quiere una felicitación del mejor conductor de deportes del mundo mundial.
3: Ah, pues háblenle
4: Gracias, Devani. Gracias, Devani, por tu buen gusto. Te digo, le fluye el buen gusto.
5: Ay, pues. Sí. Es que tiene 24 años, ya madurará.
3: Ya, no.
5: No, felicidades a Devani. ¿Cómo le dicen? ¿Deb?
4: No sé, pero...
5: ¿Debi?
4: Le dicen experta.
3: Ay,
5: de buen gusto.
4: Le dicen de buen gusto, le dicen felicidades.
5: No, hombre, García. No,
4: pues felicidades, bueno, nomás para que veas, Giselle, que sí tengo admiradoras.
5: Tilín, tililín.
4: Tilín, tililín. Tilín, tililín.
3: A su edad todavía tiene admiradoras.
5: Oye, ¿y The Close?
4: ¿Qué tiene?
5: No, nada más le pregunto.
4: Ah, bien.
3: Ahí no, en su casa.
4: Acaban de tener, fíjate.
5: ¿Qué?
4: Acaban de juntarse, tuvieron un almuerzo.
5: ¿Qué?
4: Tuvieron un almuerzo.
5: Esos almuerzos peligrosos.
3: Ahorita.
4: Con el pelado.
3: ¿Quién es el pelado?
4: El pelado Almeida, ¿no? ¿Qué quieras que el, con el pelado Almeida?
5: Ya, hoy ya, se, ya quedó.
4: Hoy se juntaron, pero no es el único que está en la cartera.
3: Ay, ¿quién?
5: Pero no es
4: ayer
5: él ya.
4: Ayer me dije, no, espérate.
3: Dígame, está ya, contando.
4: Cállate. Espérame, así hablaba mi abuela. No sé por qué bajaba la voz.
5: Para que pongas más atención.
3: También le hace así como que al cuello lo hace para abajo.
4: También salió un holandés el día de ayer. Ah, ¿verdad?
5: Oiga,
4: pero bueno.
5: ¿Y sabe quién salió también?
4: ¿Quién? 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Perdón, ahora sí.
5: No, señor, es que también hubo alguien que salió, no solo el holandés.
4: ¿Quién?
5: Escuchemos.
4: A ver.
6: Buenos días. Señor García, la mujer le pusieron el ejemplo a los hombres con 7 goles. ¿Y su equipo para cuándo?
5: Ah,
3: pues ¿cómo para cuándo?
4: Pues mi equipo es el América.
5: El varonil se refiere.
4: Mi equipo es el América ocurrente. Pues digo que el. Oh, qué nombre, Giselle.
3: ¿Qué?
4: No tomé café el día de hoy, Giselle. No me hagas el
3: nombre. Y todavía trae secuelas, yo creo. Porque anda bien alteradito.
4: Ah, a ver, ¿y yo de qué?
5: ¿Todavía trae cafeína en las venas?
3: Sí, todavía.
4: Bueno, ya me voy.
3: Bueno, ándale, aquí lo esperamos.
5: ¿Regresa?
4: Aquí se quedan. Aquí
5: pues
4: se están.
5: Sí, señor.
4: Y regreso en menos de una hora.
3: Aquí me quedo, no me muevo, ¿eh?
4: Ok.
5: Sí, usted vaya sin pendiente por la sombrita.
4: Ey.
3: Pero váyase, por favor.
4: Dame tiempo, manito.
5: Sí, señor.
3: La neta, ese era el que
4: dame
3: no dejaba
4: tiempo,
3: hablar.
4: Manito.
5: Sí, ya no tenemos entrevista ahorita en la segunda hora, así que no se preocupe. Bueno, no sé, no le aseguro nada. Ahorita hablamos. Vamos a la segunda hora de información.
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0: Muy buenos días, estos son los titulares en la segunda hora de información aquí en ABC Noticias. Adelantan mundial y calor, el cierre del ciclo escolar. Un mes y 10 días antes de la fecha originalmente prevista, se van los niños de vacaciones.
1: Azotan las lluvias en la ciudad y en el área metropolitana y provocan caos vial. Precipitaciones inundan las principales avenidas.
0: Casos de gusano barrenador suben en Nuevo León 84% en 2 días. Van 57 contagios.
1: Es una mujer extraordinaria, dice Claudia Sheinbaum sobre Tatiana Cloutier, quien va por la gubernatura de Nuevo León en 2027.
0: Sí, estamos actuando, responde la presidenta de México a Donald Trump tras las amenazas de intervenir en el país.
1: Y en los deportes, llega Denis Teclós a Rayados como presidente deportivo. Matías Almeida se perfila para ser el nuevo director técnico.

0: ¿Cómo está? ¿Cómo le va? Muy buenos días. Bienvenidos a esta segunda hora de información aquí en ABC Noticias. Soy Julio César Cano. Le agradezco infinitamente que nos permita estarle ahí acompañando en sus trayectos, que le podamos estar informando y recibiendo también todos sus comentarios, opiniones y reportes a través de las redes sociales de ABC Noticias MX y también a través de nuestro WhatsApp, el 81-3550-0570. Platíquenos cómo va su mañana en este arranque ya de fin de semana. Viernes 8 de mayo del año 2026. ¿Sí lo dije bien?
1: Sí.
0: Mayo, no abril, porque andaba porque yo todavía rumbeado. Ana Sofía Contreras, ¿cómo estás?
1: Buenos días a toda la gente que se va incorporando con nosotros. Bienvenidos. Todavía nos queda una hora de información. Muchísimo que platicar, así como muchos temas pendientes, pero también que estamos arrancando el fin de semana del Día de las Madres este próximo domingo. Platíquenos, por favor, de qué manera van a festejarlos, van a festejarlas, por supuesto, van a estar conviviendo a lo mejor el sábado, el domingo. Más adelante les estaremos platicando el reporte del tiempo porque continúa la probabilidad de lluvia para que vayan haciendo sus planes y sus actividades. Por lo pronto, recordarles que por el 81-35-50-05-70, que es nuestro WhatsApp, estamos en comunicación directa.
0: Por supuesto que sí, y nos vamos con los detalles de la información. Maneje con cuidado, por favor. Hoy el encargado del despacho de la Tesorería Estatal, Ulises Carlín, señaló que el gobierno de Nuevo León está preparado para cualquier escenario con respecto al presupuesto 2026. Además, confirmó que se está haciendo uso de los recursos enviados por la Federación para las nuevas líneas del metro. Escuche.
2: El encargado del despacho de la Tesorería Estatal, Ulises Carlín, aseguró que el gobierno de Nuevo León se encuentra preparado para cualquier escenario que define el Congreso local respecto al presupuesto 2026, aunque evitó adelantar si finalmente podría aprobarse en estas próximas semanas. Luego de ser cuestionado sobre la posibilidad de que por fin salga el paquete fiscal 2026, el funcionario señaló que el Ejecutivo mantiene disposición para proporcionar información técnica a los diputados.
3: Estamos preparados para cualquier postura, para cualquier informe, para cualquier trabajo técnico que requiere el Congreso y para apoyarlos.
2: Carlín explicó que en las reuniones sobre el presupuesto se han revisado tres aspectos principales: la iniciativa original, las observaciones realizadas por los legisladores y diversos comentarios técnicos relacionados con el balance presupuestal que requiere el Estado. Asimismo, destacó que el gobierno estatal ha sostenido conversaciones con calificadoras y bancos para demostrar que pese a la falta de aprobación del paquete fiscal 2026, los proyectos de la administración continúan avanzando. Respecto a la posibilidad de que se apruebe el presupuesto antes del Mundial 2026, Carlin señaló que todo depende del Congreso local.
3: Nosotros hemos estado en pláticas también con calificadoras, con bancos, pues para que vean que independientemente del proceso que vaya a seguir por parte del legislativo, pues sí estamos operando y no se ha parado a la continuidad de los proyectos del Estado. Pues creo que ya depende del Congreso si fija un periodo extraordinario, si no lo fija. Como les decía, afortunadamente hemos platicado con el sector financiero y han visto con buenos ojos que nada de los paquetes que tiene el Ejecutivo se hayan parado.
2: Durante la entrevista y en otro tema, Ulises Carlín confirmó que ya comenzaron a ejercerse los 1.500 millones de pesos enviados por la presidenta Claudia Sheinbaum para las obras de las líneas del metro en Nuevo León.
3: Sí llegaron, sí, esos están destinados para infraestructura del metro y vienen con ese fin específico y llegaron, creo que el día que la presidenta vino a un evento con empresarios, ese día llegó por parte de Banobras.
2: Carlín detalló que los recursos federales se liberan conforme avanzan las obras y se presentan los comprobantes correspondientes, lo que permite continuar con el pago a proveedores y la ejecución de los proyectos de movilidad. Fue el pasado 26 de marzo cuando durante su visita a Nuevo León para participar en la asamblea anual de Caintra Nuevo León, Sheinbaum confirmó la liberación de los recursos federales para la entidad como parte del apoyo destinado a los estados sede del Mundial 2026. Para ABC Noticias, Paola Treviño.
1: Sobre el tema del Triángulo Norte, el propio Ulises Carlín reiteró que el municipio de Escobedo no ha comprobado parte de los recursos ejercidos en esta obra, pese a los señalamientos del alcalde Andrés Mijes.
2: El encargado del despacho de la Tesorería Estatal, Ulises Carlín, reiteró que el municipio de Escobedo aún no comprueba parte de los recursos ejercidos en la obra del Triángulo Norte. La obra inició el 1 de junio del 2023 y estaba proyectada para concluir en un año. Sin embargo, permanece inconclusa con un avance aproximado del 65% y en su segunda etapa. Para finalizarla, aún falta ejecutar la tercera fase, la cual requiere alrededor de 230 millones de pesos, que de acuerdo con el alcalde escobedense Andrés Mijes, no han sido transferidos por el gobierno del estado. Ante esto, Carlín aseguró que la administración estatal sí ha entregado recursos para el proyecto, pero sostuvo que ahora corresponde al municipio justificar el ejercicio del presupuesto. El funcionario explicó que el esquema de apoyo opera bajo una modalidad de comprobación, es decir, conforme se acredita el uso correcto de los recursos previamente entregados, el estado puede continuar liberando más dinero para las siguientes etapas.
3: Mandamos nosotros algún comunicado que creo que salió en prensa donde mencionábamos que pues los recursos se han integrado y creo que mandamos también las transferencias electrónicas pues, para que se vieran todos los recursos que se han transferido por parte del gobierno del estado y únicamente nos faltaría que ellos tengan que comprobar porque algunos recursos tienen, por sobre todo porque el estado está apoyando, la dualidad de que avanzas conforme estés comprobando que ya ejerciste el recurso.
2: Para ABC Noticias, Paola Treviño.
0: Y en más temas locales, en entrevista con ABC Noticias, Tatiana Cloutier, quien dio a conocer que pues renunció como titular del Instituto de Mexicanas y Mexicanos en el Exterior, señaló que recorrerá Nuevo León en busca de competir por la gubernatura.
4: Tras confirmar su renuncia como titular del Instituto de Mexicanas y Mexicanos en el Exterior, Tatiana Cloutier Carrillo ahora recorrerá Nuevo León para buscar ser la representante de Morena rumbo al 2027. En entrevista con ABC Noticias, la exfuncionaria indicó que dejó el cargo desde el pasado miércoles, siguiendo los requisitos del partido para contender por cargos de elección popular, y ahora continuará con su presentación ante los neoloneses.
5: Que nos conozca la gente cada vez más, que la gente sepa de la trayectoria honesta que hemos tenido, de lo que conocemos del estado, de que la importancia que tiene de elegir bien y dejar atrás los reality shows y entrar realmente a buscar que quien coordine este esfuerzo sea una persona con capacidad para poder manejar los destinos de Nuevo León en un futuro.
4: El Consejo Nacional de Morena emitirá en junio la convocatoria para los aspirantes a las coordinaciones de la 4T dirigidas a las gubernaturas y se prevé que el 22 de junio sean los registros. Cloutier Carrillo buscará posicionarse por encima de otros nombres morenistas como Andrés Mijes, alcalde de Escobedo, quien pidió licencia del cargo, o los senadores Waldo Fernández y Judith Díaz, quienes próximamente harán lo propio para separarse de sus puestos. Según sus palabras, en todos existe la convicción de sacar adelante los proyectos presidenciales y reforzar la relación del estado con la federación.
5: Una de las cosas que es importante, y voy a tomar a Pepe Mujica, que decía: benditos y malditos tiempos electorales, malditos porque normalmente en esos momentos nos dividimos, nos peleamos, benditos porque son los que nos permiten tomar las riendas de nuestro destino. Yo creo que si tenemos un propósito común, que es el destino del estado de Nuevo León para mejoría y sumar al proyecto de la 4T con la doctora Claudia Sheinbaum, eso tiene que ser el pegamento que nos une.
4: En el año y dos meses que duró a cargo del Instituto de Mexicanas y Mexicanos en el Exterior, Tatiana Cloutier destacó haber extendido el alcance de la atención para los paisanos que residen en otras naciones, aparte de Estados Unidos. Para ABC Noticias, Luis Martínez Leija.
1: Previamente, la presidenta de México, Claudia Sheinbaum, hizo oficial su salida en su conferencia de prensa matutina, ya que se concentrará en trabajar dentro de la política de Nuevo León de cara a las elecciones 2027. Sheinbaum Pardo dio carpetazo al tema, calificando a Tatiana Cloutier como una mujer muy especial en el buen sentido de la palabra y una mujer extraordinaria.
6: Ya me había enviado su renuncia. Ella deja el cargo del Instituto de Mexicanos en el Exterior. Hizo un extraordinario trabajo de mucha vinculación, sobre todo con los mexicanos en Estados Unidos, pero no solo, también con mexicanos en otros países del mundo. Y ella quiere ir a trabajar a Nuevo León. Entonces, recuerdan que yo dije, bueno, todo aquel que quiera ir a competir a la elección del 27, pues tiene que dejar sus cargos. Entonces ella renuncia y va a Nuevo León. Y bueno, tiene que seguir el criterio de Morena. Sí, a partir de, creo que el día de ayer. Es muy especial, Tatiana, en el buen sentido. Es una mujer extraordinaria, la verdad.
0: Tras las palabras de Claudia Sheinbaum, Tatiana Cloutier destacó su respaldo y aseguró que su trabajo en el Instituto de Mexicanas y Mexicanos en el Exterior le permitió ganar reconocimiento.
4: Tatiana Cloutier destacó el respaldo de la presidenta Claudia Sheinbaum durante lo que marcó como el arranque formal de sus aspiraciones para buscar la candidatura de Morena a la gubernatura de Nuevo León en 2027. Horas después de hacerse pública su renuncia al Instituto de Mexicanas y Mexicanos en el Exterior, Tatiana Cloutier encabezó un encuentro con simpatizantes guindas y ciudadanos en Nuevo León, donde afirmó que el Estado necesita rehabilitación y una limpieza. En entrevista, la exfuncionaria federal aseguró que su trabajo al frente del instituto le permitió ganar reconocimiento por parte de la mandataria federal.
7: La presidenta lo que dejó dicho y fue muy claro en eso es que ella agradecía enormemente el trabajo que yo realicé al frente del Instituto de Mexicanas y Mexicanos en el Exterior, y también lo que reconoció, no lo dije yo, lo dijo ella, que era una mujer muy especial y extraordinaria. Yo eso no lo dije, eso lo dijo ella.
4: Las declaraciones de la presidenta ocurrieron durante la conferencia matutina de este jueves 7 de mayo, cuando confirmó la salida de Cloutier del Instituto de Mexicanas y Mexicanos en el Exterior, cargo que ocupó por más de un año. Dentro de Morena, otros perfiles también apuntan para competir en el proceso interno que definirá a quien coordine la defensa de la 4T en Nuevo León. El alcalde de Escobedo, Andrés Mijes, solicitó recientemente licencia al cargo a partir del 1 de junio y confirmó que buscará registrarse en el proceso. También han sido mencionados los senadores Waldo Fernández y Judith Díaz, quienes anunciarían en las próximas semana su separación del Senado para participar en la contienda interna. A la lista se suma Felipe de Jesús Cantú, quien recientemente hizo pública sus intenciones de registrarse para buscar la coordinación. Para ABC Noticias, Luis Martínez Leija.
1: Luego de que el presidente de Estados Unidos, Donald Trump, volviera a amenazar con una intervención en México, la mandataria Claudia Sheinbaum respondió, por supuesto, que el país está actuando en el combate al narcotráfico. Aquí sus declaraciones.
8: La presidenta de México, Claudia Sheinbaum, reiteró este jueves que su gobierno quiere seguir colaborando con Estados Unidos en el combate contra el narcotráfico y en fortalecer la seguridad, respetando la soberanía, y destacando que están actuando con resultados en esta materia después de que el mandatario estadounidense, Donald Trump, volviera a amenazar con una intervención en el país. El miércoles, Trump aseguró que si las autoridades mexicanas no hacen su trabajo en la lucha contra el narcotráfico, Washington lo hará. La presidenta recordó que no es la primera vez que el republicano hace estas declaraciones, al tiempo que reivindicó la labor de las autoridades mexicanas y volvió a rechazar una intervención de Estados Unidos para luchar contra el narcotráfico.
6: Bueno, no dijo exactamente eso. Dijo, si no actúa, entonces Estados Unidos va a actuar. Ese fue su declaración. Sabemos muchas veces, esto no lo ha dicho varias veces el presidente Trump, no es la primera vez, pero nosotros estamos actuando. Hay una reducción casi del 50% en homicidios dolosos, 2.500 laboratorios deshabilitados, destruidos, personas detenidas. Hay reducción del paso de fentanilo de México a Estados Unidos.
8: Al respecto, subrayó que el diálogo bilateral ha tenido resultados en el marco del respeto mutuo, por lo que añadió, no quieren que se rompa la confianza. Sheinbaum afirmó que la relación de México con su vecino del norte se fundamenta en puntos como el respeto a la soberanía y a la integridad territorial, así como la responsabilidad compartida y el respeto. De esta manera, pidió a Washington que reconozca que tienen un problema grave de consumo de drogas, a la vez que les instó a parar el tráfico de armas hacia México. En este sentido, Sheinbaum mencionó la reciente Estrategia Nacional de Control de Drogas en Estados Unidos, documento en el que por primera vez reconocen el problema de la drogadicción en su sociedad, que apuntó que afecta al 16% de la población estadounidense. Aseguró finalmente que fue el propio Trump quien le preguntó en una de sus primeras llamadas por qué México no tenía este mismo problema, a lo que le respondió que se debe a los valores familiares en el país y a la campaña gubernamental que reconoce el consumo de drogas como un problema de salud pública. Para ABC Noticias, Hanna Malabear.
0: Ya son las 8:18, 23 grados la temperatura en el centro de la ciudad de Monterrey. Oiga, pues vamos a hablar acerca de este saldo que dejaron de momento las lluvias, las inundaciones, encharcamientos severos que se presentaron el día de ayer por la noche, ya en las últimas horas del jueves aquí en la zona metropolitana de Monterrey. Nuestro compañero periodista Luis Martínez Leija, que de hecho está recientemente de cumpleañero, está con nosotros aquí en la cabina. Mi estimado Luis, felicidades.
9: Muchas gracias. Gracias,
0: buenos días,
9: Julio.
0: ¿Cómo estamos?
9: Muy buenos días, muy bien. Aquí iniciando la jornada y bueno, trayéndoles información que en este caso no es tan, dentro de lo que cabe, fortunada, que tiene que ver con el saldo de las lluvias, que si bien se registraron en algunos puntos simplemente temas de encharcamientos o temas de congestionamiento vial, hubo otras zonas del área metropolitana que no fue tan agradable, ahora sí que lo registrado, pero bueno, vámonos por partes, y es que sabemos que estamos en la entrada de un frente frío, el frente frío número 49, más de 15 municipios resultaron con algunas inundaciones. Hubo algunos vehículos arrastrados por la corriente, como patrullas, incluso patrullas, algunos canales y arroyos importantes de la ciudad, como el Topo Chico, resultaron desbordados y se tuvieron que cerrar por lo mismo diferentes vialidades. Las lluvias empezaron ayer jueves cerca de las 13 horas con chubascos ligeros en municipios como Monterrey, San Pedro, Santa Catarina, pero fue a partir de las 6 de la tarde o las 18 horas cuando comenzó a intensificarse todavía más este registro de precipitaciones en 15 municipios del estado de Nuevo León. Esto, bueno, se dio aparte junto con los recorridos de vigilancia y de prevención que las instancias de protección civil, las corporaciones de auxilio estuvieron realizando, siempre atentos a los números de emergencia, estuvieron atendiéndose múltiples reportes de automóviles atrapados o arrastrados por la corriente. Algunos municipios donde las afectaciones fueron más marcadas fue el caso de Salinas Victoria, Montemorelos, Terán, San Nicolás, Monterrey, Santa Catarina, entre otros, y hubo que realizarse cierres en vialidades como por ejemplo en Monterrey, Rangel Frías, en la avenida Rangel Frías y Mil Cumbres, también en la zona del vado del Parque Canoas sobre la avenida Garza Sada, que sabemos que ahí también suelen ser comunes las inundaciones, la avenida Lincoln entre Rangel Frías y Gonzalitos, así como Ruiz Cortines y Bernardo Reyes, también se registraron cierres en la avenida Fidel Velázquez y Copán, esto abarcando únicamente la zona de Monterrey, compañeros, también se realizó por ejemplo en San Nicolás Vigilancia, sobre el arroyo Topo Chico o en las inmediaciones de, a la altura de República Mexicana. En el caso de Salinas Victorias, se desplegaron varios recorridos preventivos en arroyos, cruces y colonias vulnerables ante posibles desbordamientos. Lo que tenemos hasta este momento, y es que Protección Civil de Nuevo León hizo un corte del saldo que se dejó ver o que se registró entre la madrugada y el amanecer de este viernes, que fueron 50 vehículos varados en total, 8 postes caídos o a punto de caerse, 22 árboles caídos o a punto de caerse, 14 cables colgando, para no variar, que sabemos que tenemos ese problema.
0: Sí, muchísimo.
9: Mucho en nuestra zona urbana, y bueno, estas lluvias atribuyeron más este problema, y también se registraron 30 cortocircuitos. En estos recorridos también se constató el porcentaje de llenado de los siguientes canales conocidos en la zona metropolitana o la zona posterior o inmediata, como lo viene siendo el arroyo Topo Chico con un 10% de llenado, río Cabezones 10%, río Raíces 10%, río Pilón 10% y río Santa Catarina 5%, que es el que más concurren los regiomontanos aquí en la zona metropolitana. Durante la noche, sin embargo, el arroyo Topo Chico llegó hasta un 90% de capacidad sin que se reportaran alguna afectación. Hasta el momento ya no hay alguna incidencia de cierres viales o encharcamientos puntos de consideración. Y bueno, se mantiene al tanto las instancias o corporaciones de auxilio de Protección Civil, evidentemente recibiendo reportes al número 911, que sabemos que durante la madrugada fue, como se los comento, durante el periodo donde hubo más incidencia o más número de reportes. También trascendió, compañeros, bueno, algunos hallazgos no tan, como se los comentaba al principio, no muy afortunados. Básicamente sucedió el caso de una persona sin vida, de acuerdo a lo que se reportó. Esto, la primera situación vendría siendo en Ciudad Solidaridad, en el Canalón. Ahí se habría reportado la caída de un hombre en este cauce, y que, bueno, desafortunadamente, aunque se le rescató, no pudieron reanimarlo una vez que intentaron hacerle las maniobras correspondientes. Minutos más tarde, entre Monterrey y San Nicolás, se hizo el hallazgo de una extremidad humana, un brazo, sobre la avenida Fidel Velázquez, entre Manuel Barragán y calle Copán, justo debajo de este puente que conocemos, donde suelen circular las locomotoras. Y también en otro punto de la ciudad de Monterrey, la colonia Central, ahí se reportó el hallazgo de otra extremidad, la cabeza de un hombre, sobre la calle Río San Juan, cerca del cruce con Xilofactos. Entonces, este es el saldo que se dio a conocer durante la noche de ayer jueves y madrugada de este viernes, producto de las lluvias. Ahora sí que fue una jornada un tanto intensa, no al grado de como se han hecho en tormentas más pronunciadas, como lo fue el caso de Alberto, que ya han pasado algunos años. Sin embargo, sí levantó mucho la alarma de las corporaciones de auxilio y sobre todo de la población, porque me tocó ver algunos videos, por ejemplo, en este cruce de Gonzalitos y Fidel Velázquez, cómo la inundación se marcó bastante y muchos vehículos quedaron varados. Entonces, bueno, sí, la gente tuvo que extremar precauciones y desafortunadamente se reportaron estos incidentes lamentables que pues también generaron alguna incertidumbre y terror entre la población.
0: Claro, y en este caso que nos comentabas, en estos casos donde se localizan pues restos humanos, por un lado un brazo y por el otro una cabeza, no se ha determinado si pertenecen a la misma persona.
9: Es correcto, esto todavía continúa indagándose, hasta el momento no hay detalles. Ya evidentemente, cuando se dieron los hallazgos, se realizaron los reportes, las denuncias correspondientes, y bueno, entendiendo que también eran escenarios, o por lo menos cuando estaba la corriente de agua, pues un tanto difíciles de maniobrar, de movilizarse, pero ya a estas alturas se sigue desarrollando la investigación, que forma parte de las labores de las autoridades, las instancias como la Fiscalía Estatal, pero estaremos obviamente al tanto. De hecho, hay más tarde, este viernes, actualización en la reunión de seguridad, reunión de autoridades. Entonces esperaremos novedades al respecto.
0: Porque bueno, todo indicaría, aunque no es un hecho, que se trate pues de un evento violento y que seguramente pues los restos estaban en algún punto y con el agua, con las corrientes, con la crecida de arroyos y demás,
9: fueron arrastrados.
0: Pues quedó ahí en evidencia, y en el caso de uno de los restos, frente a una vivienda prácticamente.
9: Es correcto.
0: Qué susto y qué mal que tenga que la gente vivir este tipo de cosas, ¿sí?
9: Sí, claro, ¿no? Digo, empezando por el tema de si llegan a quedar varados en alguna corriente, luego al circular por alguna vialidad, o justo o como un peatón en la banqueta, todavía pasar como con ese momento de tensión.
0: Sí, claro.
9: Y añadiéndole ese hallazgo que no debió ser nada grato. Entonces, sí, es muy lamentable que la población, a quien le haya tocado percibir esto, se registre de esta manera, aunque bueno, ya esperamos las posturas oficiales por parte de las autoridades.
0: Efectivamente, pues bueno, vamos a estar muy atentos, mi estimado Luis Martínez Leija, porque hoy todavía hay pronóstico de lluvias, entonces hay que cuidarnos muchísimo. Hay puntos que ya pueden estar más vulnerables, digámoslo así, o que puedan representar cierto riesgo. Nos hablabas de los postes que están a punto de caer, árboles a punto de caer, cables en mal estado. Si vienen más lluvias, viento, granizo incluso, bueno, la cosa se puede complicar.
9: Es correcto, entonces a seguir extremando precauciones, a seguir también pendientes del entorno cercano, los regiomontanos en las colonias donde residan, y sobre todo si tienen alguna situación de riesgo de primera persona o a su alrededor, reportarlo inmediatamente a las autoridades.

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0: Ocho con 32 minutos, 23 grados la temperatura en el centro de la ciudad de Monterrey. La temperatura máxima que esperamos el día de hoy por la tarde es de 28, 29 grados y ya por la noche 25 centígrados. La posibilidad de lluvia se incrementa durante la tarde-noche del día de hoy a más del 40%, así que por favor, mucha precaución. De hecho, ya por la noche va a empezar a reducir la posibilidad, es más probable que nos llueva durante la tarde, así que atención, por favor, y cuídese muchísimo. Ahora, yo sé que usted espera el fin de semana, sábado y domingo, pues para los festejos de mamá. Por supuesto, el domingo 10 de mayo es un día muy especial y la temperatura va a estar ideal para celebrar a mamá y pues para realizar quizá actividades al aire libre, si así lo tiene pensado. Del día sábado, la posibilidad de lluvia es apenas un 15%, la temperatura mínima 22, la máxima entre 30 y 31. El domingo, el mero día especial, la posibilidad de lluvia no llega ni siquiera a un 10%. La temperatura mínima 22, la máxima hasta 32 grados. El lunes es cuando vuelven cambios en la condición de cielo, principalmente no tanto la temperatura, pero sí la posibilidad de lluvia que se va a más del 45%, casi un 50 prácticamente. La

0: temperatura mínima 22 grados, la máxima entre 29 y 30. El martes igual las condiciones, 21 la mínima, la máxima entre 29 y 30, pero la posibilidad de lluvia ya baja a un 25%. Se mantiene en ese mismo porcentaje para el miércoles y la temperatura estará rondando la máxima por ahí de los 31 grados, así que por favor, tómelo en cuenta y mucha, mucha precaución. En cuanto a la calidad del aire, esta mañana todas las estaciones siguen marcando calidad de aire buena, están en color verde, a excepción de la de Ciudad Universitaria en San Nicolás de los Garza, que sigue en amarillo. Calidad de aire regular en ese municipio. Mucha precaución y a cuidarnos. Una vez que se alejen las lluvias el fin de semana, seguramente aumentará también los niveles de contaminación. Continuamos.
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0: Continuamos con la información. De acuerdo con el más reciente informe del Servicio Nacional de Sanidad, Inocuidad y Calidad Agroalimentaria, los casos de gusano barrenador se dispararon en Nuevo León, pues pasaron de 31 a 57 contagios acumulados.
1: Los casos de gusano barrenador continúan incrementando en Nuevo León, al pasar de 31 a 57 contagios acumulados y de 21 a 44 activos en menos de una semana, lo que representa un incremento del 84 y 110% respectivamente, en comparación con el reporte emitido el pasado 5 de mayo. De acuerdo con el más reciente informe del Servicio Nacional de Sanidad, Inocuidad y Calidad Agroalimentaria, los 26 nuevos casos acumulados fueron detectados entre el 2 y el 5 de mayo en 15 municipios del estado. Con estas cifras, Nuevo León se ubica actualmente en el lugar número 14 a nivel nacional en casos activos y en la posición 20 en acumulados de esta plaga que afecta principalmente al ganado, aunque también puede presentarse en otras especies animales. El municipio con mayor número de casos activos es Aramberri, donde se contabilizan 17 animales afectados. Le sigue Doctor Arroyo con 6, Linares y Montemorelos con 4 cada uno, General Zaragoza con 3, mientras que Allende, Cadereyta y Galeana reportan 2. En tanto, General Terán, Gualahuises, Juárez y Monterrey registran un caso activo cada uno. Respecto a los contagios acumulados, Aramberri también encabeza la lista con 22 casos confirmados, seguido de Montemorelos con 7 y Doctor Arroyo con 6. Posteriormente, aparecen Linares con 4, General Zaragoza con 3, mientras que Allende, Cadereyta, Galeana, Gualahuises y Monterrey reportan 2 cada uno. Por su parte, General Terán, Juárez, Marín, Mier y Noriega, así como Sabinas Hidalgo, cuentan con un caso acumulado respectivamente. El reporte del Senasica también detalla que de los 44 casos activos registrados en Nuevo León, 21 corresponden a bovinos, 8 a caninos, 3 a porcinos, 3 a equinos, 2 a ovinos y 7 a caprinos. Mientras tanto, de los 57 casos acumulados contabilizados hasta ahora en la entidad, 29 pertenecen a ganado bovino, 11 a caninos, 3 a porcinos, 4 a equinos, 3 a ovinos y 7 a caprinos. La cifra representa un crecimiento acelerado en comparación con el panorama que tenía el estado apenas el pasado 5 de mayo, cuando se reportaban únicamente 31 casos acumulados y 21 activos. Ante el aumento de casos, autoridades estatales y federales han mantenido reuniones con alcaldes, directores de desarrollo rural y personal de sanidad animal para reforzar las medidas preventivas y agilizar la detección de nuevos contagios. A nivel nacional, México acumula actualmente 23.315 casos confirmados de gusano barrenador y 1.702 activos. Chiapas continúa como la entidad con más contagios acumulados al registrar 6.637 casos. Para ABC Noticias, Alejandro Cardiel.
2: Avanza la mañana, ya a las 8:41. Arturo nos está mandando un mensaje a través de nuestro WhatsApp. Arturo, muchísimas gracias, y nos pone una fotografía también. Hay un accidente en la lateral de la avenida Fidel Velázquez y Bernardo Reyes, de Monterrey hacia la UNI, de Monterrey hacia San Nicolás. Nos comenta Arturo que el tráfico está intenso en aquella zona. Por favor, vayan con cuidado. Gracias.
0: Dice Alex: hola, buenos días, solo para dar mi opinión. La vocación educativa está perdida desde hace años. Solo ven pretextos para no trabajar y luego se extrañan de que la calidad educativa en todo el país esté por los suelos. No es sorpresa que muchos otros países tengan mejor desempeño educativo. Gracias, Alex.
2: Sari dice: buenos días, chicos. Yo recuerdo que en mi niñez así eran las vacaciones. Si les preocupa la educación, que están rezagados, ¿qué hacen ellos para que no estén? Yo pretendo llevarlas a clases de apoyo para que no se atrasen, que no se rezaguen tanto. Dice, y también si quiten buenos planteles, que paguen las cuotas, para eso son, pero muchos no quieren pagar. Y sobre los baches, ya tenía meses reportando al WhatsApp del municipio de Santa Catarina que en todas las uniones de pasos a desnivel tienen baches, ni en el nuevo megapuente también, y pues no tenemos respuesta. Nuestro alcalde ya no hace nada, ni sus trabajadores están haciendo lo mismo que hizo el Bronco. Un año antes no hicieron nada. Dice, y eso sobre los dos sentidos de la carretera Monterrey-Saltillo. Sari, muchísimas gracias por tus reportes y tu opinión también, por supuesto.
0: Becky nos manda este mensaje. Como actualización, había reportado 3 megabaches en la colonia Unión Modelo de Guadalupe. En el cruce de Peral con Manzano, ya taparon uno de los baches. Otro mensaje más de Becky, dice, hola, muy buenos días familia ABC, con respecto al calendario escolar, en serio que ya no haya ni cómo afectar a la gente, ya es demasiado, todas las decisiones las toman en torno al mundial, parecen los zombies seguidores de la película de la momia, solo cambien, pues no sé cómo se diga eso. O sea, algo que dicen en la película
2: Imhotep,
0: por...
2: Imhotep. El nombre de la momia, Imhotep, Imhotep.
0: Por mundial, mundial, dice Becky. Perdón, es que nunca he visto esa película. Yo.
2: Es un clásico de Sofía Contreras.
0: Me he subido al juego. Pero en la película no la he visto.
2: No, está muy buena, vela. Eduardo Alcántara dice, buenos días, Julio. ¿Ustedes creen que en Estados Unidos y Canadá, dice, hayan suspendido clases por el mundial? ¿Por qué nuestro gobierno prefiere lo económico que la educación? Por eso nuestros hijos tienen muy mala educación básica, nos comenta Eduardo Alcántara. Muchos se han preguntado lo mismo, si están tomando medidas también en lo educativo en Canadá y en Estados Unidos para no verse afectados.
0: Pues es que al menos en Estados Unidos siempre el ciclo escolar termina antes. Porque empieza antes, según yo.
2: Sí, está recorrido, se recorre, vaya.
0: Ajá, se recorre. Entonces es muy diferente como lo que se hace allá en los planteles educativos, tanto privados o públicos en Estados Unidos como acá.
2: Sí.
0: Entonces, bueno, y también en Canadá estaría bien checar cuál es como también su postura. Dice Javier Pérez, los regios somos tan presuntuosos, orgullosos, que no dejaríamos que nos gobernara un partido político que ve por los pobres, por ese motivo y no porque no tenga una propuesta buena. Saludos, Juliana, Sofi y a todos en el equipo de ABC. Gracias, Javier Pérez.
2: Gracias, Javier. Buenos días, Julio y Ana Sofía, aquí saludando y reportando que ayer me tocó la fuerte lluvia, me tocó lo más feo ahí en Barragán y Fidel Velázquez, pero mi Tesla aguantó el agua y se ríe. Dice, aquí les dejo el video, Genaro Luna nos manda justamente el video de cómo está la situación, cómo estaba la situación anoche, ahí en este punto que sabemos siempre se torna sumamente conflictivo, ahí en Barragán y Fidel. Ahí bajo el puente, este por donde pasa el ferrocarril en la parte de arriba.
0: ¡Qué video!
2: Es siempre un caos.
0: Siempre un caos.
2: Peligrosísimo.
0: La inundación del día de ayer estuvo muy, muy fuerte. Dejó muchísimas afectaciones. Y bueno, aquí la prueba y también ese recuento que hicimos hace rato que nos compartió Protección Civil. Al menos 50 carros varados. Gracias, Genaro. Y también Andrea dice su opinión. Dice, hola chicos, ¿cómo están? Tengo familia de profesión maestros y la verdad es que mitad de junio y los días de julio son relleno, ya que los últimos exámenes por lo regular son la última de mayo y primeras de junio, ya que la SEP les pide subir las calificaciones finales una semana después de este examen. Así que tranquilos, no van a perder aprendizaje, ya que en ciclo normal para las 2 semanas primeras de junio ya la SEP tiene la información en plataforma nacional. Saludos, gracias Andrea.
2: Alfredo Esquivel dice, o sea, ahora Morena es la salvación de Nuevo León, solo con ver otros estados, Sinaloa, Tamaulipas, Michoacán, Zacatecas, el grado de inseguridad que hay, Morena es pura retórica, eso es lo que queremos para nuestro estado, pregunta Alfredo Esquivel, y esto pues en relación a la entrevista que tuvimos hace unos momentos con Anabel Alcocer, la dirigente de Morena aquí en el estado de Nuevo León, pues con el tema de este proceso interno que van a llevar para elegir al candidato o candidata a la gubernatura de Nuevo León.
0: Mayra González dice por aquí, buenos días equipo ABC, Julio, esta obra de agua y drenaje tiene desde marzo así, es la calle Matamoros entre San Francisco y Chapultepec en el centro de Apodaca. ¿Me ayudas a reportarla, por favor? Gracias y bonito fin de semana. Gracias, Mayra González.
2: Gracias, Mayra, ya lo reportamos, por supuesto, síganse comunicando si la situación sigue igual, nos avisan, por favor. Adriana nos manda un par de fotografías y nos reporta neblina en la autopista Laredo. Manejar con precaución, nos pide Adriana, por supuesto, muy a tiempo el reporte y las fotografías para alertar a otros amigos automovilistas. Además, es fin de semana, mucha gente agarra para allá, para la frontera, y ahorita, a esta hora, que puede ir mucha gente para allá, hay neblina, así que por favor, con precaución.
0: Dani Treviño dice por aquí, ¿para qué terminan las clases si con una lluvia se destroza la ciudad? Eso es lo que deberían trabajar las autoridades. Gracias, Dani.
2: Memo nos comenta, buen día equipo de ABC Noticias, quisiera reportar un problema que se presenta siempre afuera de la subdelegación 2 del IMSS. Todos los días estacionan tráileres afuera sobre la avenida, en hora pico, también en la mañana, y se hace mucho tráfico. Gracias y excelente día. Nos manda un par de videos que son la evidencia perfecta para poder reportar ante las autoridades esta situación que afecta a tantos automovilistas todos los días ahí por la subdelegación 2 del Seguro Social.
0: Dice por aquí, baches en Avenida Santa María, fraccionamiento Santa María, y en la entrada Antiguo Camino San José en Valle de Lincoln, en García, urge atención del alcalde. Y nos mandó las fotografías de...
2: ¡Qué baches!
0: ¡Qué baches! No, no quiero, no quiero ni verlos porque me da miedo.
2: Me da vértigo.
0: Y mandó 30 fotos esta persona que no nos dejó nombre, pero son muchísimos valles. Vamos a repetir, Alex, nos mandaste estas fotografías, baches en Avenida Santa María, fraccionamiento Santa María, en la entrada Antiguo Camino a San José, Valle Lincoln. Y es que de verdad no puedo dejar de ver estos.
2: Sí me da vértigo.
0: Están
2: es grandísimos. Que me dan miedo las alturas, no quisiera estar ahí a la orilla del...
0: Ay, qué de, cosa bache, de baches. Y son muchísimos aparte.
2: Si caes,
0: o sea, se te poncha la llanta seguro.
2: Viaje al centro de la tierra, casi.
0: No la llanta, las llantas por las que pases. Sí.
2: Oye, nos están reportando problemas en el metro. Otra vez están desalojando a los usuarios del metro de Monterrey, allá por la estación Talleres, en la estación Mitras. Incluso se detuvieron los trenes entre estación y estación y están bajando a la gente a caminar por las vías del metro. Falla siempre que llueve o que hace frío, fallan las líneas del metro. No, ahora es la línea 1, para no variar, la que acaba de cumplir 35 años. Y pues nos han dicho que todo bien y que los mantenimientos bien, pero están hasta hace unos momentos los vagones varados, insisto, no en una estación en donde se puede bajar la gente al andén y seguir su camino pues por otra vía, no, entre estación y estación, es decir,
0: lo peligroso que puede resultar.
2: Anda la raza caminando por las vías del metro en la línea 1.
0: Sí.
2: Qué peligroso, muy muy peligroso. Vamos a ver qué dice Metro Rey, a ver qué comunicado emiten, porque normalmente dicen que no son fallas, que son situaciones que se presentan.
0: Entonces, ¿qué es o qué?
2: Pues dime tú.
0: ¿Cuál es este tipo de situaciones que evidentemente ponen en riesgo a todos los usuarios del metro? Lo peligroso que puede estar ahorita, además de la actividad, pero está húmedo. El agua, sí. No.
2: Mira, yo he visto allá por exposición, por ejemplo, en el metro, sí, que parte de la estructura de estas barditas laterales que hay así para proteger las vías, están ya algunas, se les han caído pedazos, se ven varillas y demás. Y yo veo en estas imágenes que nos están compartiendo a gente recargada en esos muros. Ojalá de verdad que no pase algo, pero qué peligro de verdad. Y también nos reportan movilización en la colonia central porque se realizó el hallazgo de más restos humanos. Están las autoridades de la fiscalía investigando ahí en toda esa zona. Y ya antes de finalizar, tenemos un mensaje de Enrique que dice: buenos días, muchachos. En casos como el de ayer, donde la necesidad de traslado seguro aumenta, pregunta: ¿los taxis de plataforma son súper poderosos y no les pasa nada? ¿O cuál es la justificación de pasar de una carrera de 100 a 450 pesos? ¿Quién pone alto a esto? La famosa tarifa dinámica.
0: Qué abusivos. Muchísimas gracias, hombre, por sus comentarios, por sus reportes, y estamos por supuesto en comunicación directa siempre por el WhatsApp de ABC Noticias, 81-35-50-0570. Vamos a la pausa y ya continuamos con más. Bien, el señor Enrique García.
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5: Señor Enrique García.
6: Buenos días, buenos
5: ya,
6: días.
5: Ya, sin ganas de presentarla.
6: Buenos días.
5: Hable
7: es que
5: solo.
7: Ya dice García que ya duró mucho
6: ya,
7: el viernes.
6: Ya duró mucho.
7: Ya, fue mucho viernes.
5: Así como arrastras.
6: Es que trae mucho trabajo el día de hoy.
7: No. Le iba a decir lo peor del caso, pero no. Es lo
6: no,
7: peor.
6: No,
7: es una
6: no,
7: bendición.
6: No. Es una bendición.
7: Mejor
6: tener
7: no nos quejemos.
6: También tener trabajo, ¿verdad? Pero bueno, déjame decirle a toda la raza que ganó el América el día de ayer, 7-1. Actitud positiva, bonita, firme,
7: bien.
6: Contundente, 7-1.
7: Está bueno.
6: Amazonas, siéntanse bien, ya vamos a eliminar a quien te eliminó, ¿ok? Y además de eso, las Rayadas perdieron 2-0. 2-0 perdieron con el equipo de Pachuca. El juego de vuelta el próximo domingo, 6:15, el Día de las Madres. Y Tigres viaja el día de hoy. Tigres varonil viaja el día de hoy para enfrentar a Chivas. Hay que recordar que Chivas está en desventaja, Tigres en ventaja, 2-0. Y que este resultado del equipo este resultado le da al equipo de Tigres una ventaja de que puede perder el partido por un gol, pero que Chivas necesita ganar por 2 goles y aprovechar la posición en la tabla para poder avanzar. Lo mismo le pasa al Toluca, necesita ganar por 2 goles para poder avanzar y no utilizar, porque el equipo de Pachuca tiene la posición en la tabla. El otro partido, el Atlas necesita ganar por 2 goles para poder avanzar también a Cruz Azul. Y América lo único que necesita es simple y sencillamente ganarle al equipo de Pumas y con eso estamos del otro lado. Así que la liguilla, sábado, 2 partidos. Si usted no lo sabe, para eso estoy yo, para informárselo. Sábados, 2 partidos a las 7:00 p.m. Partido a las 7 sí. de la tarde. El equipo de Tigres contra Chivas. Partido que a mucha gente se le dificulta porque pues la transmisión va por una aplicación.
7: Ajá.
6: Y es la única parte donde la puedes ver.
7: ¿De plano?
6: De plano. Entonces, sábado a las 7:07 y a las 9:00 p.m. Cruz Azul contra el equipo del Atlas. Y luego el domingo a las 5:00 p.m. Pachuca contra el equipo de Toluca y a las 7:15 cierra todo. Que por cierto, el partido ese ahí define con el acomodo de todo, América contra el equipo de Pumas. Así que para que la gente no se pierda las transmisiones que se tienen durante este fin de semana.
7: Sí, señor.
6: ¿Okay? Y bueno, decirle a la raza, mañana a la raza que quiera acompañarnos. Mañana sale el Trabuco, así le llamamos al equipo de ABC Deportes.
7: ¿El Trabuco?
6: El Trabuco.
7: ¿Por?
6: Porque somos un Trabuco, somos grandes, somos espectaculares, somos firmes, buenos.
5: Sí.
6: Bueno, el Trabuco, donde juega el Cori Ciordia, Roberto Andrés Contreras, Andrés Guerra,
5: Pura Fer, gente increíble.
6: Hasta, bueno, puro viejito.
5: Puro viejito.
7: Vamos a tener puro partido, chavillo.
6: Vamos a tener partido contra los de Canal 28.
5: No sé ni a cuál irle.
6: 11 de la mañana.
5: No, la verdad, ni conozco los de
6: Lo transmitimos para que la gente nos acompañe.
7: Lo voy a ver. Que mis amigos del 28 les van a poner una friega.
6: No se lo pierdan.
5: Aquí todos, mira, digo, ay, me 11
6: de la mañana,
5: el
6: día de
5: rodilla.
6: Mañana, ABC Deportes.
7: ¿Quiénes van del 28? Iván del Ángel, José Luis Ortega.
6: ¿Quién queda?
7: ¿Quién más?
6: Pues ya nadie. Ya no queda nadie.
5: El Cora con sus chorcitos buscapleitos. Y hasta arriba de la cintura.
7: Chorcillo cachetero.
5: ¿Qué? Ese así jugaba, va a traer el mismo con el que jugaba antes.
6: Así con el que jugaba antes. Y bueno, para que la gente nos acompañe. Mañana, 11 de la mañana, en el polideportivo. La gente que quiera ir al polideportivo ahí en Escobedo, para que la gente vaya. Y hoy en la tarde, a las 6 de la tarde, estamos en el Coltons. Ahí en Plaza Arcadia, en Avenida Eloy Cavazos, para que la gente nos acompañe. 3301, local 3 y 4, Eloy Cavazos, 3301, en la Plaza Arcadia. Y ahí vamos a estar con línea de 5 el día de hoy, a las 6 de la tarde, de 6 a 8 de la tarde. Y vamos a tener como invitado a Fernando Lozano.
7: Muy bien.
6: Para que la gente nos acompañe. Habrá regalos, balones, boletos, etcétera. No te lo pierdas, ven y sé parte de esta gran experiencia con mis amigos del Coltons, ahí en línea de 5. Y bueno, platicaremos con Fernando Lozano y todo. Ahora sí, lo voy a entrevistar yo a él, al desgraciado.
5: Ándele, usted le sacó mucha información la vez pasada.
6: Exactamente. ¿Con cuántas viejas has andado, Fer?
7: ¿Qué le importa?
5: ¿Cuántas no te quisiste casar?
6: Exactamente.
7: Un saludo a Gabriel Noriega, que le mandaba saludos también a usted. Y vamos a estar muy al pendiente del metro, porque ya tiene la gente una hora detenida allá en Aztlán. En exposición tampoco están avanzando. Toda la Lida 1 colapsada, señor García. La gente caminando por las vías del metro.
6: ¿Del metro?
7: ¿Está detenido?
5: Pero mal,
7: ¿se detuvo
5: mal,
7: entre
5: mal.
7: Estación y estación?
6: No puede ser. Sí. Eso.
5: Pero vámonos, señor Enrique García, Julio César Cano. Gracias y gracias a todos los que nos permitieron acompañarles. Feliz Día de las Madres. A todas las mamitas.
7: Que la pasen muy bien. Un beso enorme a mi señora madre. La amo, la quiero, la idolatro. Un saludo a tu mamá también.
5: Ay, un saludo a mi mamita.
6: ¡A todas las mamás!
7: Cuídense mucho. Quédense con Liliana Lárraga en el 91.7 de FM con la mejor música y disfrute su fin de semana sin prisa, pero sin pausa. Hasta el lunes.
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2: Nuestra red de infiltrados informa que, mientras en Nuevo León el PAN sigue tratando de acomodar sus piezas rumbo al 2027, el dirigente estatal Policarpo Flores se dejó ver en Coahuila durante la visita del líder nacional panista Jorge Romero, donde el discurso principal fue frenar el crecimiento de Morena y evitar que los guindas ganen más curules que los azules en las próximas elecciones. El mensaje sonó bien entre la militancia panista, aunque más de uno recordó que en Nuevo León el PAN no llega precisamente en su mejor momento, porque mientras en el 2021 lograron quedarse con 15 diputaciones locales, para el 2024 apenas alcanzaron 10 curules, dejando claro que el terreno se les ha ido complicando elección tras elección. Dicen los infiltrados que dentro del propio panismo hay quienes creen que antes de salir a dar recetas en otros estados, alguien debería revisar primero los números de Nuevo León, porque la caída en el Congreso local sigue siendo una piedra en el zapato para la dirigencia de Policarpo Flores.
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1: Nuestra red de infiltrados informa que la visita del gobernador Salomón Jara Cruz a Escobedo levantó más de una ceja entre la clase política, porque aunque el mandatario morenista aseguró que solo vino a acompañar a Andrés Mijes para conocer el modelo de una nueva tienda que abrió en Sendero y llevar la idea a Oaxaca, pocos compraron esa explicación. Y es que en estos tiempos cualquier foto pesa más cuando aparece un gobernador cercano a Morena junto a un aspirante del mismo partido que apenas recibió licencia para irse de lleno a buscar la gubernatura. Por eso no faltaron quienes tomaron la visita como una señal de respaldo político rumbo al 2027. Dicen los infiltrados que en varios grupos políticos ya comentan que el recorrido sirvió más para mandar mensajes que para hablar de tiendas y consumo, porque mientras Mijes empieza a mover sus fichas, también comienzan a llegarle guiños desde otros estados gobernados por Morena.
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1: Muy buenas tardes, viernes 8 de mayo. Hay mucha información, quédese con nosotros en ABC Noticias. Desalojan a usuarios y caminan sobre las vías. Metro Rey relaciona falla de esta mañana en la línea 1 con el sistema de energía. Entrega municipio de Escobedo, Tesorería de Nuevo León, autorización de pago para el Triángulo Norte. Venden ramos de flores hasta 3,000 pesos, aumenta la demanda por Día de las Madres. Calendario de la SEP aún no está definido, aclara Claudia Sheinbaum ante fin de clases prematuro por el Mundial 2026. Hay polémica. Y suspende presidenta de la región de Madrid, Isabel Díaz Ayuso, gira y viaje a Monterrey y acusa a Sheinbaum de boicot. Viaja Tigres de Guadalajara sin Joaquim ni Osiel Herrera. Gorriarán también está casi descartado para la vuelta de cuartos de final. Esto y más, bienvenidos. Muy buenas tardes.

0: buenas tardes, qué placer poder saludarles. Cerramos la semana, oiga, y qué semana. Bienvenidos a ABC Noticias, arrancamos la segunda emisión. Agradecidos por la sintonía y la preferencia, cada vez somos más. Muchas gracias por escucharnos a esta hora de la tarde. Estamos en vivo hasta las 3. Hay pues muchos temas que estaremos desglosando con usted, como ya escuchó en los titulares, conectándonos con los compañeros periodistas para platicar de lo que interesa en la comunidad. Y estamos en vivo, 25 grados la temperatura, la llovizna presente en algunos puntos. ¿Cómo le fue de lluvia ayer? Oiga, qué caos en la parte poniente de la ciudad de manera particular. Es increíble, un rato de lluvia, lo he platicado con ustedes en las redes sociales desde anoche, que es increíble cómo un rato de lluvia, lo vulnerable que puede ser la ciudad, calles convertidas en ríos, avenidas convertidas en ríos, una velocidad del agua impresionante, arrastrando vehículos, una cantidad de vehículos también que fueron arrastrados. Pero ¿sabe qué preocupa más? El riesgo, o sea, el riesgo de un rato de lluvia y de pronto, de no contarla, o sea, desgraciadamente, así a ese nivel, hubo una persona que fue arrastrada por la corriente en la parte norte de Monterrey. De pronto los vehículos, oiga, cual, pues pareciera papel arrastrando el agua acá a la avenida Lincoln, hacia avenida Ruiz Cortines, avenida Fidel Velázquez, también esta situación ahí con los tráileres, y de pronto nos decían que pues había tránsitos en la zona, que es lo peor del asunto. Estaban avanzando los vehículos de avenida Bernardo Reyes y penitenciaría hacia Fidel Velázquez, y de pronto estas olas arrastran, olas en serio, o sea, pasaron los tráileres y esto no ayudó en nada a los demás vehículos. Ahí fueron decenas de autos que todavía hasta esta mañana, puede creerlo, permanecían en la zona y en la avenida Fidel Velázquez. Hemos hablado del drenaje, del sistema de drenaje pluvial de la zona metropolitana, me parece pues muy cuestionable definitivamente, porque ayer llovió mucho, sí, llovió un rato. Oiga, pero ¿qué nos espera si llueven 3 o 4 días seguidos? ¿O qué nos espera? Ya no, que llegue una tormenta a la ciudad, en serio. Pues la situación, le digo, me parece que es bastante vulnerable. Nos invita mucho hoy a la reflexión y a las autoridades de todos los niveles, que hay mucho por hacer en el tema del drenaje, sí, ese que no se ve normalmente, pero que cuando llueve deja al descubierto este riesgo del cual le platico, y ayer fuimos testigos. Miles de automovilistas atorados en la avenida Gonzalito Fidel Velázquez, y cuando le digo miles, no crea que estoy exagerando. Las imágenes que nos han compartido, es impresionante el estacionamiento en muchos tramos de la vía, no se podía avanzar, y en otros, pues los vehículos arrastrándolos la corriente. Entonces es un tema las lluvias, estamos arrancando una temporada, nos han alertado, fíjese, por el tema de que habrá lluvias, el tema de las altas temperaturas, evidentemente del intenso calor, en fin, es todo un tema que nos espera en los siguientes meses, de manera particular este evento de carácter mundial, el tema del calor, el tema de las clases y la lluvia, que ya lo estaremos platicando también en unos minutos. Hay polémica con esta situación de adelantar el fin del año escolar, hay un pronunciamiento esta mañana ya por parte de la presidenta Sheinbaum, hay muchas opiniones y espero por la suya. 81-35-50-0570, 81-35-50-0570. Buenas tardes, vamos a arrancar con el tocayo Luis Martínez Leija. Tocayo, nos enlazamos contigo, buenas tardes.
1: Hola, buenas tardes, José Luis, gusto saludarte este día viernes nublado con ligera lluvia, precauciones para todos amigos radioescuchas, para reportarte acerca sobre este tema del municipio de Escobedo y ahora sí que el conflicto por los recursos relacionados con la obra del distribuidor vial Triángulo Norte, esta disputa que ya alcanzó algunas semanas, donde bueno, el gobierno municipal de Andrés todavía al funciones, eso que ha transparentado.
0: Bueno, vamos a buscar recuperar a Luis en unos minutos. Estamos en vivo, oiga, arrancando este espacio, pero sí, la señal en ocasiones no es la óptima, entendiendo el tema de la lluvia. Sigue la lluvia en gran parte de la zona metropolitana. En otros hablamos, en otros puntos, de llovizna. El asunto es que no se confía. Manejar con mucha precaución, cuidar la distancia entre un vehículo y otro, cuidado con los encharcamientos, oiga, y con los baches. Se multiplican los baches, ya lo sabe, con un rato de lluvia. Mucha precaución. El tocayo Luis Martínez Leija nos detallaba justamente la presencia esta mañana del alcalde Andrés Mijes con en la Tesorería Estatal con este asunto del distribuidor vial Triángulo Norte, el asunto del dinero, del presupuesto para poder concluir estas obras. En las últimas semanas hemos estado enfrascados, me parece, en una serie de declaraciones o acusaciones entre el gobierno municipal de Escobedo y las autoridades estatales de Nuevo León en torno a los recursos para esta importante obra que mantiene colapsado pues la carretera Colombia, la carretera Monclova, la zona de libramiento, toda esta zona del municipio de Escobedo, que es limítrofe con otros municipios también, en un punto sumamente complicado para transitar, y con las obras a medias ni se diga. Vamos a recuperar a Luis para platicar con él de lo que han señalado las autoridades municipales de Escobedo esta mañana. Luis, ahí te escuchamos, recapitulamos contigo.
2: Sí, José Luis, buenas tardes. Te comentaba acerca de que el día de hoy, por la mañana, cerca de las 11 horas, hubo una presencia por parte de funcionarios municipales de Escobedo que acudieron a este edificio de la Secretaría de Finanzas y Tesorería General del Estado de Nuevo León, básicamente a dejar la documentación que avala la gestión de los recursos que se han dado por este tema de las obras del distribuidor vial Triángulo Norte. Y es que precisamente se hizo presencia el secretario técnico del gabinete, José Antonio Quiroga Chapa, acompañado del tesorero municipal Jaime Arturo Zurricanday, quien, bueno, explicó básicamente que la documentación que se entregó y que fue recibida precisamente por personal de esta dependencia en este edificio mencionado, ubicado en el centro de Monterrey, en la calle Mariano Escobedo, que básicamente contiene información que se encuentra disponible en internet y que ahí avala las gestiones o las aportaciones acordadas que comenzaron a cosecharse desde el año 2022. Ha habido también una cuestión, José Luis, donde los funcionarios municipales reclaman que no les ha sido posible reportar el último ejercicio de los recursos en este último año, en lo que va de 2026, debido a que, bueno, se han visto imposibilitados por las operaciones del Estado, de acuerdo con lo que comentaba propiamente el secretario técnico del gabinete. A manera de resumen, te lo comento. Llevaron una señalización donde mencionaban que hay un presupuesto total autorizado por el Estado para el Triángulo Norte por 488 millones de pesos. Hasta el momento el municipio ha recibido hasta el 2025 255.8 millones y que les falta por recibir 232.2. Ya ha habido una comprobación de más de la mitad de estos recursos y que queda solamente la comprobación, o que solamente se ha comprobado el monto de 108 millones de pesos. Entonces, hay una discordancia ahí en materia de los recursos que señalan propiamente los funcionarios municipales. Cabe mencionar que solamente se presentaron ellos dos, no así el alcalde Andrés Míguez. Sin embargo, pues ya con esto esperan poder no destrabar, porque mencionan que las obras avanzan lentamente, pero sí acelerar para que queden en tiempo la culminación de este trabajo vial en el Triángulo Norte. Escuchemos qué fue lo que mencionaba precisamente el funcionario municipal hoy más temprano.
3: Lo que queremos nosotros informar es que de esos 488 millones de pesos que se han autorizado, porque luego en el 2025 se autorizaron 315 millones que iban a ser una aportación en el 2025 y una aportación en el 2026. Sin embargo, no hemos recibido esa información. Y aquí podemos ver muy claramente cómo el presupuesto autorizado son 488, ya se han recibido recursos por 255 y faltan por recibir 232. Y la comprobación de gastos, hoy estamos comprobando 259, la tesorería Toro tiene 108, porque desde todo lo que va del año no hemos podido entregar esa información, por eso la venimos a entregar ahorita aquí en directamente a tesorería, esperemos que nos la puedan recibir. Vale la pena comentar que queremos explicar esto con manzanas, porque de repente si lo platicamos con naranjas no nos entienden, pero aquí está muy claro todos los documentos donde las dependencias estatales autorizan un total de 488 millones de pesos y la tesorería dice que no es cierto esa información.
0: Escuchamos, Luis.
2: Ahí escuchamos las palabras de José Quiroga. Así que, bueno, lo que comentaba es que con base a esta documentación entregada en la Tesorería Estatal, que sabemos que está siendo actualmente encabezada por Ulises Carlín como encargado del despacho, bueno, pueda de esta manera hacer el destrabe de los recursos. Señalan que el monto, a como se ha dado la gestión hasta el momento, para recibir, que está pendiente, es de estos 233 millones de pesos, y que, bueno, de esta manera no se está cumpliendo de alguna forma con los acuerdos, porque cabe mencionar que esta documentación, de la cual nos entregaron copia a los medios de comunicación, está constatado la serie de oficios enviados tanto por dependencias como la Secretaría de Movilidad y Planeación Urbana del Estado, también obviamente el Ayuntamiento de Guadalupe, junto con diferentes tabuladores o tablas que señalan cómo se han hecho los desfogues de esas administraciones, que cabe mencionar que es una obra por etapas. Así que, bueno, así es como se hace, digamos, el desarrollo de esta disputa todavía, y a la espera de que con esta entrega de documentación, que te repito, insisten los funcionarios que se encuentra disponible en la red, ya avanzar y dejar atrás este conflicto por los recursos que ya se ha extendido y que se ha amagado por conseguir o por buscar algún financiamiento con instancias superiores. Pero bueno, el municipio de Escobedo, José Luis, no espera que se tenga que recurrir a esta instancia.
0: Bueno, esperemos que pronto pues se pueda revisar a detalle toda esta situación, llegar a un acuerdo y destrabar recursos y que concluyan esta obra lo más pronto posible. Hay un dolor de cabeza bastante serio para miles de automovilistas también en aquel punto de la zona metropolitana, que cómo le han batallado, Luis, en los últimos meses para transitar sin duda con este distribuidor vial del Triángulo Norte. Tocayo, te agradezco el reporte, regresamos contigo en un instante, y está la llovizna, Luis, presente esta tarde.
2: Es correcto, entonces insistimos en la precaución para nuestros compañeros y sobre todos nuestros amigos radioescuchas, que sepan que los pronósticos de precipitación están haciéndose notar aquí en la zona de Valle Oriente de San Pedro. Por momentos llega la llovizna, por momentos se calma, pero de todas maneras mucha precaución al conducir y al transitar como peatón, porque luego las zonas inundadas o el pavimento resbaladizo pueden ahora sí que hacernos una mala jugada. Así es que mucho cuidado para transitar por la ciudad.
0: Representa un riesgo, ya sabemos, un ratito de lluvia y lo que ocurre. Tocayo, gracias por el reporte. Buenas tardes, Luis.
2: Buenas tardes, pendientes.
0: Pendientes, gracias. Platicaba con Mauro Morales hace un rato, me decía Mauro, hay una línea de tormentas hacia Apodaca, allá a la zona del Aeropuerto Internacional de Monterrey, también aquí en el centro con esta llovizna que se mantiene, nos reportan hacia el poniente también la llovizna, y después de lo vivido ayer en la tarde y noche allá en la avenida Lincoln, Rangel Frías, Ruiz Cortines, toda esta zona de la ciudad inundados y asustados también, oiga, porque fue un rato de lluvia muy fuerte y las calles convertidas en ríos. Lo escucho y lo leo, 81-35-50-05-70, nos escuchamos todos, ya lo sabe, aquí en ABC Noticias, 81-35-50-05-70. Gracias por la confianza y lo leo en un instante. La pausa, regresamos, 25 grados, buenas tardes.
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1: Una de la tarde con 17 minutos. La lluvia presente esta tarde y en algunos puntos de la ciudad con mucha precaución. Protección Civil ya nos alerta de la posibilidad de lluvia, incluso con caída de granizo en Salinas Victoria, Sabinas Hidalgo, Anáhuac, Agualeguas, Bustamante, Vallecillo, Villaldama, Monterrey, Santa Catarina, San Pedro, Santiago, Montemorelos, General Terán, Allende, China y Cerralo. Vamos a considerarlo. Déjenme le cuento, este viernes la máxima solo de 28 grados, tenemos 25 al momento. Hay un 50% de posibilidad de lluvia, se mantiene activo el pronóstico de lluvia para esta tarde. No descartamos una línea de tormentas que pueda acercarse, le decíamos, hacia Apodaca, centro y poniente de la ciudad de Monterrey o de la zona metropolitana de Monterrey. Por la noche, parcialmente nublado, chubasco y tormenta ocasional, 21 grados de temperatura máxima. ¿Qué ocurre el fin de semana? Oiga, es un fin de semana muy especial para celebrar a mamá como se debe. Mañana la máxima es de 30 grados. Por la mañana es en un rango de los 18 a 20 grados, muy agradable. La temperatura disminuye un 20% la posibilidad de lluvia, es mínimo, pero está presente, por eso no lo descartamos. ¿Qué ocurre el domingo? Le cuento, 20 grados por la mañana, alcanzamos 31 grados el domingo, que habrá mucho festejo, estoy seguro, en restaurantes, la carnita asada, de pronto a juntarnos para celebrar a nuestras mamás, a las abuelitas. Me parece que tenemos que hacerlo con todo el respeto. El tiempo es lo más valioso. Vamos a brindarles, por supuesto, una bonita tarde el domingo. 31 grados el domingo. Tenemos la posibilidad de lluvia que se mantiene en un 20%. Ahora, ¿cómo arrancamos la próxima semana? Déjenme le cuento. El lunes 21 por la mañana, 21 grados, alcanzamos 29 grados por la tarde. El lunes de nuevo se incrementa la posibilidad de lluvia entre un 40 y 50%. Lunes y martes, el martes también con posibilidad de lluvia entre un 40 y 50%, para que usted lo considere. Entonces, lluvia esta tarde. Sábado y domingo disminuye la posibilidad, parece que nos da una tregua para festejar a mamá, para poder llevar a cabo la carnita asada, y el lunes y martes de nuevo se activa el pronóstico de precipitación. Vamos juntos, si nos permite, a revisar lo que ocurre en territorio nacional. También estamos revisando a detalle los mapas de Conagua, la imagen de radar de Conagua, de lo que se vive en diferentes puntos del país, en particular la capital, la Ciudad de México, alcanzando 31 grados, oiga, toda la semana en este rango de 30 grados, muy cálido. La temperatura, digamos, para lo que están acostumbrados en la Ciudad de México. Le cuento también, esta onda de calor se mantiene para entidades como Sinaloa, Durango, Zacatecas, Aguascalientes, San Luis Potosí, Nayarit, Jalisco, Colima, Michoacán, Guanajuato, Querétaro, Hidalgo, Puebla, Tlaxcala, Morelos, Estado de México, la Ciudad de México, Guerrero, Oaxaca, Chiapas, Veracruz, Tabasco y Campeche, Yucatán, con temperaturas sumamente cálidas. Pero las temperaturas máximas del país, hasta 45 grados en Baja California y en la costa del estado de Guerrero. Tenemos el tema de lluvias fuertes para esta tarde en Coahuila, Nuevo León, Tamaulipas, Veracruz, Puebla, Oaxaca y Chiapas, y lluvias fuertes en Hidalgo, Tlaxcala, Estado de México, también cálido, y lluvias en el centro del país para que usted lo considere. Vamos a revisar la calidad del aire, nos ayuda sin duda la lluvia de las últimas horas. Al corte de la una de la tarde prevalece buena calidad del aire en Escobedo, en la parte norte de Monterrey, en San Bernabé, Libramiento, límites de García con Monterrey, Escobedo, buena calidad del aire. San Pedro, Monterrey Centro y Monterrey Sur, carretera nacional, buena calidad del aire. Guadalupe, en la zona de La Pastora, buena calidad del aire. Y sumamos el corredor Oriente, Cadereyta, Juárez, Pesquería y Apodaca, con buena calidad del aire. Con mala tenemos, oiga, solo hay una estación con mala calidad del aire. En la avenida Universidad nos indica mala calidad del aire, irregular en Santa Catarina y también en Miguel Alemán, apenas aceptable. Buenas tardes.

0: José Luis, buenas tardes a todos los radioescuchas de ABC Noticias. Pues una de las tantas cosas que se hizo ahora con las inundaciones de anoche es porque la gente es muy cochina y además el drenaje pluvial ya no se da abasto. Y como se lo dije hace rato al alcalde de...
1: Buenas tardes, equipo de ABC. Gusto saludarlos. Para reportar, acaba de suceder un choque precisamente en las calles en la mera esquina o intersección de Felipe Jesús Benavides y Avenida Insurgentes. Justo en ese semáforo acaba de ocurrir. Ya están las autoridades en el lugar, pero sí se está haciendo demasiado tráfico, sobre todo sobre la Avenida Insurgentes. Estamos casi enfrente pues de siempre que más tarde de Monterrey para que manejen con precaución y pues no terminen como estadística.

0: Gracias, Jonathan Amador. El buen Jonathan nos cuenta, nos comparte su opinión en torno al drenaje. Oiga, y es que es un todo, evidentemente también la cultura que tenemos en cuanto al manejo de residuos, de basura, pues es insuficiente, somos muchos, es una realidad, pero también me parece que hay que replantear, insisto, lo que no se ve, y lo que no se ve regularmente es pues el tema del drenaje, pero la lluvia lo deja al descubierto, que tenemos serios problemas, definitivamente es muy deficiente, y para muestra lo vivido ayer por la tarde. Abrazo, Jonathan, gracias por el mensaje. Iván también, que nos platica de este choque. Hoy es viernes, de pronto todos un poquito más acelerados, y me incluyo, ¿no? De pronto un poquito el estrés de viernes, cerrar la semana, y andamos con más prisa. Maneje con cuidado, la llovizna no ayuda en nada en algunos puntos, la lluvia en otros puntos de la ciudad, y qué necesidad. Vamos a manejar concentrados, le hacemos compañía, hacemos comunidad todas las tardes aquí en esta frecuencia de Premier 91.7. Platicamos de los temas más relevantes y aquí vamos con usted, nada más con mucha precaución para no participar en un hecho de tránsito, diga, que llegue con bien a su destino. Más de sus reportes y comentarios, lo cual agradezco mucho que se comunique con nosotros. Dice: buenas tardes, gracias. Lo saluda Manuel Sancho y quisiera pedir su apoyo para que CFE atienda un reporte de falta de luz. Es en la privada 3 de la colonia Almería, en Apodaca. Son varias casas las que no tienen luz desde el miércoles a las 10 de la noche. Dice que ayer vinieron de entrada por salida los de CFE y más tarde mandaron un contratista que no pudo resolver el problema. Se han tenido que hacer 3 o 4 reportes diferentes porque lo cierran sin resolverlo. Es lo que nos cuenta justamente el buen Manuel Sancho. Manuel, ya estamos compartiendo el reporte también con todo el gusto con CFE. Oiga, ¿cómo ha habido problemas? Llevamos ya 2 semanas de problemas con la falta de energía eléctrica, en particular en Apodaca. O sea, en Apodaca se ha acentuado los apagones en la noche, que cada vez son más sectores, y durante el día también. Aquí nos dice que es el sector de Almería. Por acá el buen Iván, que ya lo escuchábamos, que nos compartía aquí alguna serie de imágenes también de este choque. Acá precaución, sector de San Jerónimo, con mucho cuidado. Gracias, Iván. Por acá Jonathan también nos comparte un número telefónico. Dice, pues ya empezaron el tema de las encuestas. Dice, dice, están llamando para informar que Tatiana Cloutier está al frente de las encuestas. Pues prepárese, porque vamos por una temporada en la que esto ya arrancó también en ese sentido. No significa propiamente que sea de ella. El asunto es que de pronto ya ve que pues hay algunas. Bueno, pasa todo, oiga. Esa es la realidad. No me atrevo a hacer un comentario sin tener el conocimiento a detalle. El asunto es que nos van a llover ese tipo de llamadas también. Yo le aplico y le cuento, aplico la de pues, número que no conozco, pues con la pena, no contesto, ya, a cómo está la situación. Gracias, Jonathan, aquí por el mensaje. Por acá Alex también dice: buenas tardes, escuchándolos por la avenida Universidad. Dice: hay algo de tráfico, no está lloviendo por acá. Muy bien, Alex, gracias por alertarnos a todos ahí en Universidad, entonces sin lluvia. Es una buena noticia, vamos todos a concentrarnos al volante y estamos conectados con usted. 81-35-50-05-70, vamos con más información. Vamos con este tema que ha sido muy polémico también, muchos comentarios. Ayer en tiempo real, le adelantábamos aquí en este momento, en este espacio, ayer por la tarde, esta información relacionada con el fin del año escolar 2025-2026. Le cuento, el gobernador de Nuevo León, Samuel García, indicó que la Secretaría de Educación Pública, pues, adelantará este cierre de año escolar. Estuvo en este evento en la Ciudad de México y se habla del asunto del tráfico, del tema del calor, el tema pues del mundial y de lo que implica pues la movilidad también. Eso es lo que refirió. Escuche usted.
1: El ciclo escolar 2025-2026 concluirá el próximo 5 de junio y no el 15 de julio como se tenía previsto, como parte de una estrategia para reducir el tráfico durante la Copa Mundial de la FIFA 2026 y también para evitar exponer a los estudiantes a las altas temperaturas previstas para el verano. Inicialmente, el calendario de la Secretaría de Educación Pública contemplaba que las clases finalizaran el 15 de julio. Sin embargo, con el ajuste acordado a nivel nacional, los alumnos saldrán 1 mes y 10 días antes y regresarán hasta el 31 de agosto para arrancar el ciclo escolar 2026-2027. El anuncio fue realizado por el gobernador de Nuevo León, Samuel García, a través de sus redes sociales, donde confirmó que el cambio ya fue aprobado por las autoridades educativas federales. El mandatario estatal explicó que la modificación obedece principalmente al inicio del Mundial de Fútbol y a la movilidad que generarán algunos encuentros en Monterrey.
2: Pues ya se hizo público el término de clases es el 5 de junio, porque se votó a nivel nacional que el mundial empieza el jueves 11, empieza, por cierto, en Ciudad de México, en el, bueno, ahora Banorte. Entonces, pues ya oficial, salen de clase los niños el 5 de junio.
1: El gobernador detalló que aunque dos partidos programados en Monterrey serán en fin de semana y no representarían complicaciones, otros sí podrían afectar el desplazamiento diario en la zona metropolitana, ya que se disputarán en miércoles y lunes. Por su parte, el secretario de Educación Pública, Mario Delgado Carrillo, confirmó que el acuerdo fue tomado junto con los titulares de educación de las distintas entidades federativas. El funcionario federal indicó que la decisión responde a diversas solicitudes realizadas por los estados, entre ellas las relacionadas con las altas temperaturas y la logística del mundial. Explicó que después de concluir las clases, el personal docente todavía realizará actividades administrativas hasta el 12 de junio y posteriormente tendrá su periodo de receso antes del arranque del siguiente ciclo.
3: Estamos reunidos todas y todos los secretarios de Educación Pública de las entidades federativas y hemos tomado el siguiente acuerdo respecto del calendario escolar. Por distintas circunstancias y distintas peticiones que hemos tenido, adelantaremos el cierre del ciclo para el siguiente 5 de junio. Las labores administrativas que hacen las y los maestros en cada cierre de ciclo terminarán el 12 de junio. Tendremos este receso hasta el próximo 10 de agosto, donde las y los maestros regresarán a su consejo técnico para preparar el siguiente ciclo escolar. Del 17 al 28 de agosto tendremos 2 semanas de fortalecimiento de aprendizajes, trabajo con nuestros niños y con nuestras niñas para reforzar todo aquello que sea necesario. Y arrancamos oficialmente el ciclo escolar el 31 de agosto.
1: Para ABC Noticias, Alejandro Cardiel.
0: Ahí escuchamos a Mario Delgado, al secretario de Educación Pública Federal. Sin embargo, esta mañana la presidenta Claudia Sheinbaum pidió no afectar las clases tras el sorpresivo adelanto de vacaciones por el Mundial 2026 y aclaró que todavía no existe un calendario escolar definitivo.

0: funcionaria afirmó que aún debe definirse el calendario completo. Asimismo, sostuvo que el planteamiento surgió en una reunión de secretarios estatales de educación y también a solicitudes de maestros, pero Sheinbaum matizó el anuncio oficial al señalar que todavía no existe un calendario escolar completamente definido. La presidenta dijo que la propuesta se analiza en el contexto del Mundial de Fútbol 2026 e insistió en que el ajuste debe considerar los días efectivos de enseñanza.
1: Entonces, se tomó esta propuesta, no hay todavía un calendario definido, pues es importante que los niños también no pierdan clases, ¿verdad? Entonces, en el marco de pues esta actividad, este gran momento que va a vivir nuestro país y que pues muchos mexicanos y mexicanas nos gusta el fútbol y estamos pendientes del mundial, pero pues también tiene que considerarse los días de clase de las niñas y los niños. Entonces, una propuesta, todavía no está el calendario completo y pues vamos a esperar a que se defina ya de manera definitiva, ¿no?
0: Para ABC Noticias, Hanna Malabear.
2: Gracias, Hanna. Bueno, ahí lo que menciona la presidenta no es definitivo. Esto apunta a que no le gustó la idea, así como la seguimos en la mañana la conferencia de prensa. Habrá que ver qué decisión se toma. En este momento hay una agenda con el gobernador Samuel García, hay agenda en un evento. También será interesante si hay una postura más tarde, caso en particular Nuevo León. El gobernador hablaba de esta posibilidad de revisar algunos planteles que tendrían que estar abiertos. Estamos hablando de casi 3 meses de vacaciones. Entonces, me parece que esa situación, pues muy extrema, es lo que a la presidenta todo apunta, no le gustó mucho, y así lo digo, lo sentimos quienes estuvimos siguiendo la conferencia en la mañana en tiempo real. Bueno, seguimos con las reacciones. La Unión Nacional de Padres de Familia manifestó su enérgico rechazo ante el acuerdo anunciado por la Secretaría de Educación Pública y la CONEDEU, con el fin de adelantar el fin del año escolar 2025-2026 el próximo 5 de junio. A través de un comunicado oficial, la organización calificó esta medida como un golpe directo al derecho a la educación y un retroceso ante el rezago educativo que padece el país. Argumentan que los motivos presentados por las autoridades relacionados con las altas temperaturas y la realización del Mundial del Fútbol carecen de sustento pedagógico y funcionan únicamente como un pretexto para recortar el calendario. Finalmente, criticó la falta de consulta y consenso con los padres de familia para tomar esta decisión. Hicieron un llamado a las autoridades educativas para presentar alternativas viables que no impliquen el sacrificio del calendario escolar, instando a los gobiernos estatales a asumir la responsabilidad, de entrada, de equipar a las escuelas para enfrentar el clima sin interrumpir la formación de los menores. Lo leo y lo escucho. 81-35-50-05-70. Ha habido muchas opiniones que, pues sí, calor ha hecho siempre. Quizá hemos tenido estas ondas de calor. Las escuelas deberían estar preparadas para ello, todas las escuelas del país. Y en aquellos puntos donde ha hecho más calor regularmente, pues deben de tener, en teoría, todas las instalaciones adecuadas y correctas. Ahora, estados donde habrá el mundial de manera presencial, decimos, es Jalisco y es Nuevo León y la Ciudad de México. O sea, no es todo el país también. De pronto, esa situación como, canijo, ¿es en serio? A esto le sumamos, pues aquí también, el tema de movilidad. Ayer recordamos que la primera propuesta que señalaba el gobernador rumbo a este evento en la Ciudad de México decía el 19 de junio, que decíamos, bueno, el 19 pudiera ser, ya falta menos, ya se le avanzó en muchos temas también, la afectación pudiera ser mínima. Cuando nos dicen el 5, ahora muchos mensajes de los colegios también que hemos recibido esta mañana desde muy temprano y ayer también se centraba en que pues están pagando el mes completo. ¿Qué va a pasar con el mes de junio en particular? Es un asunto, le digo, de pronto que empieza a alertar. Ahora el tema de la movilidad en cuanto a los partidos, pues son 4 partidos, 2 el fin de semana, 2 entre semanas o en la noche. En fin, entendemos que va a llegar gente, habría que buscar una estrategia donde no se afecten las actividades escolares de nuestros niños. Oiga, es mucho el tiempo que se estaría pues adelantando el fin del año escolar. Pero pues la mejor opinión es la suya, sin duda. 81-35-50-05-70. Espero por ella, ya lo sabe. Lo leo en un instante y me gustaría escucharlo también. Papás, por favor, hacemos comunidad juntos y construimos esta opinión juntos. Vamos a la pausa. Regresamos. Buenas tardes.

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¿Qué tal, equipo de ABC Noticias? Muy buenas tardes, soy Jorge González. Me gustaría solamente dar mi opinión sobre lo que son el adelanto de las vacaciones. Me parece para mí algo perfecto porque con el día a día no soportamos el tráfico. Imagínense cuando llegue toda la cantidad de gente que va a venir por el Mundial. Toda la gente que es de oposición al gobierno del estado está criticando duramente estas decisiones, pero no se ponen a pensar que hay ocasiones en que pierden más en el día a día y nadie dice nada. La semana pasada tan solo los niños tuvieron día de peinado loco, día de mochila loca, día de desayuno loco, etcétera. Entonces, bueno, es una vez cada quien sabe cuántos años. No nos va a volver a tocar un mundial, al menos en unos 20 años. Entonces, hay que aprovechar y disfrutar. Saludos.

0: Gracias, Jorge. Jorge González, un abrazo. Gracias por tu opinión. Y comentarios hay muchos, oiga, y todos son bienvenidos. Le digo que juntos construimos el tema pues tan importante, lo que implica para las familias en esa dinámica. Dicen, bueno, es que las escuelas no son guarderías. No, efectivamente, no son guarderías. Sin embargo, hay quienes hablan de este proceso educativo después de pandemia que ha sido muy complicado en el sistema de educación básica, ¿no? De pronto, de estos procesos de aprendizaje, de quitar tanto día, y hay quien dice, como Jorge, bueno, pues se pierde también de otras formas, ¿no? Hay que entender que es un evento, no ocurre siempre, es extraordinario, en fin. Y todas las opiniones me parecen valiosas y hay que escucharlas, y a partir de ahí me parece tomar lo mejor de cada una. Y me parece que hoy lo que está al centro pues es la educación de nuestros niños, que sería la preocupación en un momento dado, y el ver el cómo, qué posibilidades o factibilidad hay aquellos que tengan el poder llevar clases en línea o no cerrar por completo el año escolar, y que hay una modalidad híbrida, o de pronto, en fin, buscar cómo pues no se interrumpe este proceso educativo. En fin, su opinión, como le digo, es la más valiosa, y el 81-35-50-05-70 estamos a la orden. Vamos con el tocayo Luis Martínez Leija, platicamos del asunto de las lluvias, oiga, qué tarde noche el día de ayer, qué situación tan extraordinaria, le di un rato de lluvia y nos estamos ahogando. Luis, platícanos, buenas tardes, ¿qué balance dan las autoridades?
1: Buenas tardes, José Luis, de nueva cuenta, saludos, con mucho gusto. En esta ocasión, bien tú lo comentas, la noche de ayer jueves y la madrugada de hoy viernes, vaya que fueron escenario de mucha precipitación pronunciada, que generó por su parte inundaciones y también cierres viales en distintas partes de la zona metropolitana. Y esto también generó por lo mismo el arrastre de diferentes vehículos que se quedaron varados. Muchos conductores tuvieron que, bueno, solicitar ayuda de diferentes autoridades, diferentes cuerpos de auxilio. Y es que las lluvias, de acuerdo al pronóstico que se había contemplado, empezaron cerca de las 13 horas ayer jueves. Comenzaron con chubascos ligeros en diferentes municipios de la zona metropolitana, y fue hasta después de las 18 horas o las 6 de la tarde cuando comenzó a intensificarse este registro de precipitación. De esta manera empezaron también a incrementarse los reportes para las corporaciones de auxilio en el caso de automóviles atrapados o que fueron arrastrados por la corriente. En diferentes avenidas y pasos a desnivel se tuvieron que cerrar algunas vialidades. Por ejemplo, en el caso de Monterrey, se habló de que hubo cierres en zonas como Rangel Frías, el vado del Parque Canoa sobre Garzazada, la avenida Lincoln entre Rangel Frías y Gonzalitos, también la avenida Ruiz Cortines y Bernardo Reyes, también la avenida Fidel Velázquez y Copán. En el caso de San Nicolás, hubo una movilización importante de prevención por parte de las autoridades en el arroyo Topo Chico, a la altura de República Mexicana. En el municipio de Salinas Victoria también hubo recorridos preventivos en zonas de arroyos y cauces. Hay que mencionar que el arroyo Topo Chico registró un incremento de hasta el 90% en su capacidad, en su nivel, y eso, bueno, generó corrientes intensas y acumulación de agua en algunas zonas aledañas. También la avenida Gonzalitos, ya lo mencionábamos, fue escenario de inundaciones, donde hubo mucho registro de automóviles varados. Tuvieron que movilizarse instancias como la Policía de Monterrey, apoyar con Protección Civil del Estado y Protección Civil del municipio respectivamente, y también desgraciadamente se registraron algunos incidentes viales, como por ejemplo el kilómetro 19 de la carretera a Colombia, frente al puente Los Galenos en Salinas Victoria. Ocurrió el derrape de un tráiler, esta unidad pesada, que terminó impactándose contra una luminaria. Entonces, esto fue parte, digamos, de los estragos más marcados que hubo por parte de, ahora sí que, la circulación vial producto de las lluvias, del pavimento resbaladizo, de las inundaciones. ¿Qué fue lo que dio como desglose Protección Civil de Nuevo León? Y es que durante la madrugada de este viernes y al corte de las 6 de la mañana, hace ya unas 6-7 horas, se dio este corte de datos que en la madrugada, bueno, sí fueron ahora sí que llamativos. Por ejemplo, Un total de 50 vehículos varados fueron los que se reportaron. Asimismo, un total de 8 postes caídos o a punto de caer. Mismo caso con árboles, 22 árboles caídos o a punto de caer. 14 reportes de cables colgando y 30 reportes o incidentes de cortocircuito. Los arroyos terminaron también haciendo un alto o un incremento en su nivel. Uno de ellos, el río Santa Catarina, que alcanzó hasta el 5% de su capacidad. Sabemos que es este cauce un pulmón urbano aquí en nuestra ciudad y que concurren mucho de los regiomontanos en su día a día. Y que también, bueno, los cierres viales ya al inicio de la mañana de este viernes comenzaron a levantarse poco a poco y de esta manera, bueno, ya la circulación comenzó a normalizarse. Pero también en el ámbito de la seguridad o de la... Ahora sí que de la procuración de la prevención en materia de delitos, por llamarlo de esta manera, hubo un reporte negativo y es que, por ejemplo, ocurrió de manera trágica la muerte de una persona, un hombre, en la zona de Ciudad Solidaridad, cuando cayó accidentalmente a un canalón que atraviesa precisamente este sector urbano, en el cruce de la calle Ocaso y Canal Medular. También hubo un reporte en el caso de Monterrey y San Nicolás en estos límites municipales porque se dio el hallazgo de un brazo humano, una extremidad que era arrastrada por la corriente, mientras que en el caso de la Colonia Central hubo también la localización de una cabeza humana sobre la calle Río San Juan, cerca del cruce con Xilofactos. Estos fueron algunos reportes en materia de seguridad que levantaron las alertas, evidentemente, y que, bueno, forma parte también del saldo que se generó en esta época o en estas horas de lluvia entre la noche de ayer jueves y la madrugada de este viernes. El Frente Frío número 49 seguirá dando de qué mostrar durante hoy viernes. Hay pronóstico también de lluvia. Hay una alerta por parte de Protección Civil para al menos 16 municipios, algunos como Monterrey, Santa Catarina, San Pedro, Santiago, hablando de la zona metropolitana, algunos otros rurales como Escobedo, General Terán, Allende, Cerralvo. Así que mucha precaución para todos nuestros radioescuchas que concurran o que residan en estos municipios. Necesario considerar que las avenidas más conocidas para tema de que se inunden, las tomen a consideración y que acaten vías alternas en caso de que las lluvias se intensifiquen y si hay alguna situación de riesgo, reportarlo a las corporaciones de auxilio, al teléfono 911, que es en donde se han ahora sí que atendido la gran parte de los reportes emitidos por la población
0: Muy
1: en
0: bien.
1: estos días de lluvia. Así que bueno, mucha precaución, mucho cuidado, que se sigue pronosticando esta condición climática para que tengamos un saldo blanco en este inicio de fin de semana, José Luis.
0: Gracias, Luis. Efectivamente, sorprendidos con toda esta narrativa que nos das a detalle de lo que han informado las autoridades. Me parece que lo más extremo esta mañana, el hallazgo de restos humanos que habrían sido arrastrados por la corriente. Imagínense nada más. Oiga, no podemos perder la capacidad de asombro con esas historias que no podemos normalizar también en calles y avenidas de nuestra ciudad. Muy bien, Tocayo, te agradezco el reporte, Luis. Regresamos contigo más adelante. Buenas tardes.
1: Al pendiente, buenas tardes.
0: Gracias por sus mensajes también. Por acá Laura también, que nos comentaba el tema de la lluvia, dice fue mucha lluvia en muy poco tiempo también. El tema de la basura, de los residuos, también muchos comentarios al respecto. Por acá también Adolfo, saludos, también gracias por estar conectados. Carla, Cristian también, gracias. Por acá también leía hace un momento a Eric también, muchas gracias. Todos coincidiendo en el caos que se vivió al poniente de la ciudad de Monterrey y el riesgo, esa situación que preocupa mucho. Pues que no se requiere el huracán y no se requiere una tormenta. Oiga, un rato de lluvia nada más y vean nada más los estragos. Vamos a la pausa, regresamos 1:51. Buenas tardes.
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0: Estas son las breves de ABC. Familiares de personas desaparecidas en México acudieron esta semana en Guadalajara a la toma de muestras de ADN con el objetivo de cotejarlas con los hallazgos del Rancho Izaguirre, un predio investigado por las autoridades por su relación con una red de reclutamiento para el crimen organizado. Las autoridades confirmaron 6 fallecidos y alrededor de 50 personas heridas después del incendio en una plaza comercial en la ciudad de Los Mochis, Sinaloa, pero continúan trabajando para determinar el origen del siniestro. La Secretaría de Salud informó que al menos 18 personas continúan hospitalizadas y 4 de ellas se encuentran en estado crítico debido al fuego e inhalación de humo, pero hacen todo lo posible por estabilizarlas. A nivel internacional, el gobierno de Estados Unidos enviará un vuelo de repatriación para facilitar el regreso seguro de sus nacionales a bordo del crucero MV Hondius, afectado por el brote de antivirus, con lo que se han mantenido en comunicación directa, según informó este viernes un funcionario del Departamento de Estado. El antivirus es una enfermedad zoonótica que se transmite habitualmente por el contacto con desechos de roedores infectados. Para ABC Noticias, Hanna Malabear.
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0: aquí estamos en vivo, Marifer con nosotros, Marifer Ibañez. Buenas tardes, Marifer, ¿cómo estás?
1: Hola, hola, muy buenas tardes, muy bien, muy feliz.
0: ¿Qué tal el arranque de fin de semana? ¿Qué finecito, no?
1: Sí, bastante interesante. No te escuché. Bastante interesante, empezando obviamente por la cascarita que vamos a tener los de ABC Deportes. Ya es mañana, 11 de la mañana, para que no se la pierdan. Ayer vino el señor Iván del Ángel, así bien...
0: ¿En plan retador?
1: Sí, sí, es. ¿Sí? Usted vea los videos que tenemos ahí en ABC Deportes para que vea la actitud del señor Iván del Ángel.
0: Un saludo.
1: Un abrazo, fue mi jefe, se le quiere.
0: Oye, me refiero, ¿iban a transmitir el partido?
1: Va a transmisión por ABC Deportes y por Canal 28 para que no se la pierdan el día de mañana, 11 de la mañana.
0: Qué aventurados ustedes, ¿eh? Para mostrar un gran fútbol que espero espero seguirlos a las 11 de la mañana. Les voy a echar muchas porras, digo, no alcanzo a llegar.
1: Tengo
0: pero...
1: como 2 años de no patear una pelota, entonces espero que no,
0: que no te
1: nada.
0: Falle. Oye, no, mañana lo sigo, a través de ese Deportes.
1: Sí, ahí okay. No se pierdan toda la cobertura.
0: Les voy a echar porras, les voy a poner ahí muchos likes.
1: Es la previa para el partido de Tigres, así para que se vaya.
0: O sea, ese nivel, dices
1: sí,
0: tú. Muy
1: claro.
0: Bien. Oye, 11 de la mañana.
1: 11 de la mañana. No se lo pierda. Todavía no sabemos quién va a ser el portero, si Quique o Roberto Hernández, o se van a poner los dos.
0: ¿No? ¿Sí?
1: Vamos a jugar con línea de 2, 4 y así. Vamos a ver qué pasa. Lo bueno es que va a ser fut 7 en una canchita reducida. No vamos a tener okay. Que correr todos
0: tanto.
1: Los... Pero ahí vamos. Los que sí, el día de hoy ya viajaron. El equipo de Tigres ya tiene... un pie casi en Guadalajara, pero pues malas noticias. Ayer cuando pregunto por los lesionados, sí o sí el descartadísimo, Joaquín hasta hoy se veía si hacía el viaje o no, y ayer me decían, Gorriarán está, pero el viernes vemos, porque las cosas pueden cambiar, y pues al final las cosas sí cambian. Tengo entendido que sí hizo el viaje, pero pues que Guido lo tiene casi borrado, ¿no? Para este partido, obviamente, pues para no arriesgar, porque recordemos también que Tigres viene con una carga bastante, bastante pesada de partidos entre semana, se les junta una fecha doble y luego después de esa fecha doble juegan el fin de semana y luego juegan el Conca y luego el fin de semana y luego Conca, y entonces el equipo no ha parado al 100%, por eso... está prácticamente descartado el señor Fernando Gorriarán, pero tengo entendido que el viaje a Guadalajara está. Joaquín, de plano, sí dijeron no lo vamos a arriesgar. Okay. Y Osiel Herrera, pues sigue también en cuestión de entrenamiento diferenciado. Yo creo que también con miras a que, aunque la final es hasta el 30, la de Conca, pues sí es buscar tener a tus jugadores en su mejor condición.
0: Sí, claro.
1: Sin demeritar tanto al rival que es Chivas, pues traes la ventaja de 2 goles, ¿no? Ganaste 3-1 aquí, entonces a lo mejor pues puedes más o menos jugártela, pero ahí es creo en donde tiene que entrar también la inteligencia de Guido Pizarro, de qué tanto va a ir a buscar cuidar un marcador. Yo pongo mucho, y en el femenil el otro día también hacía mucho esta comparación, en la cuestión de los partidos de ida, de cómo lo manejas para el partido de vuelta, cómo manejarlo. Y pongo mucho ejemplo lo que hizo Nashville. Al final no le sale al 100% al entrenador porque pues no pudieron marcar. Pero si tú te fijas, el Nashville, los primeros 50 minutos, Nashville estuvo aguantando. No se desbocó a ir a atacar, no se desbocó a ir al frente, a buscar ese gol rápido. Nashville quería como, pues vamos a tratar de buscar un contragolpe. Y Guido, de repente ese tipo de juego le sale bien. Entonces, al no salir con línea de 5, porque aparte no tiene defensas para salir con línea de 5, pero pues yo creo que sí buscar un poquito el... Pues vamos a tratar de media cancha, ¿no? Que Chivas no pase de media cancha, no hay que dejarlos que se metan para nuestro arco y buscar una descolgada.
0: Fíjate, coincido contigo, pero tendrían que salir a la cancha con estrategia desde el minuto 1.
1: Sí, sí, sí.
0: ¿Estás de acuerdo?
1: Sí.
0: Y pensando en que, pues, van de visitante y ya sí. Tú nos dabas ahí la estadística. De pronto, nada,
1: o sea, la que se contrapone.
0: Sí, exacto.
1: Porque, pues no pierden allá desde el 2019, pero pues esta temporada de visitantes no les ha ido bien. 10 partidos, un solo triunfo, entonces ahí es donde
0: tendrían que cuidar muchas cosas, ¿no? Sí. En ese sentido, como tú dices, de meterle mucha mucha estrategia. ¿Mañana es en la tarde?
1: El partido es a las 7.
0: Sí, creo que sí.
1: Es a las 7 de la tarde allá en Guadalajara. El climita, por lo que he escuchado de mis familiares de allá, es que hay calorcito, sí, también, ¿eh? A las 7:07, para ser exactos. Y dicen que 7, hay calorcito. 7,
0: o sea, sí. No 7:05, no, no 7, no. Okay.
1: 7:07.
0: Muy bien.
1: 19:07 para que se entienda mejor.
0: Muy bien.
1: Vámonos rapidísimo, incomparables. 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
0: Eso, Marifer, muchas gracias. No te vayas muy lejos.
1: No, no, aquí nos quedamos.
0: Nos escuchamos ahorita en menos de una hora. Buenas tardes.
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2 de la tarde, viernes 8 de mayo. Aquí estamos en vivo, todo el equipo de ABC Noticias. Quédese con nosotros. Desalojan a usuarios y caminan en las vías. Metro Rey. Relación esta falla, la de esta mañana, en la línea 1 con el sistema de energía. Lo platicamos. Entrega municipio de Escobedo a Tesorería de Nuevo León autorización de pago para el Triángulo Norte. Venden ramos de flores hasta en 3 mil pesos. Aumenta la demanda por el Día de las Madres este fin de semana. El calendario de la SEP aún no está definido, aclara Claudia Sheinbaum, ante el fin de clases prematuro por el Mundial 2026. Suspende la presidenta de la región de Madrid, Isabel Díaz Ayuso, gira y viaje a Monterrey, acusa a Sheinbaum de boicot. Viaja Tigres a Guadalajara, ya nos platica Marifer, sin Joaquín, ni Osiel Herrera. Gorriarán también está casi descartado para la vuelta de cuartos de final. Esto y mucho más. Buenas tardes, bienvenidos.

0: Gracias por sus mensajes, Luis Macías. Por acá está Jorge conectado, Samantha también, Jesús. Buenas tardes a Joel Franco también. Saludos, gracias Ramiro. Ruiz también, muchos comentarios con el asunto de la lluvia. Nos preguntan mucho si esta tarde está activo el pronóstico de lluvia. Aquellos que nos empiezan a sintonizar en este momento, sí tenemos precipitación para esta tarde. Así que mucho cuidado, oiga, al movernos, estar atentos a las redes de ABC Noticias. Estamos en tiempo real también alertando de los riesgos de pronto en algunas calles y avenidas con el tema de encharcamientos, de cierres viales. Ayer fue una serie de cierres viales que también se implementaron. Entonces, con mucho cuidado, por favor, esta tarde sí tenemos pronóstico de lluvia. Disminuye sábado y domingo la posibilidad de precipitación y de nuevo se activa el lunes bastante fuerte el pronóstico de lluvia, lunes y martes con esta probabilidad cercana al 50% de posibilidad de precipitación. 81-35-50-05-70. Estamos para servirle. Gracias por sus mensajes. Aquellos que ya están enviando, oiga, los antojitos de viernes. Dice el buen Mickey Santos, nos está enviando una, ¿qué es? Una papa, ¿verdad? Papa con bistec, oiga, con carnita hacia arriba, sí se ve rico, unos frijolitos charros, esas galletas ya sabe usted cuáles con la papa y un chilito jalapeño, que después del chilito jalapeño se lo ponemos allá a la papa, oiga, qué delicia, me falta ahí como que, pues sí, con la cuchara ahí revolver la papa, está muy de foto. Saludos a Miki, gracias. 81-35-50-05-70, todos antojados aquí, oiga, provechito. Gracias por sus mensajes. Vamos con más información, si nos permite. Déjenme le cuento. En el ámbito internacional, el presidente de Estados Unidos, Donald Trump, volvió a asegurar este viernes que los cárteles del narcotráfico gobiernan México, apenas dos días después de afirmar que si el país no hace su trabajo para combatirlos, Washington lo hará. En un acto por el Día de la Madre en la Casa Blanca, el republicano destacó que su administración ha reducido el tráfico de drogas por la vía marítima en un 97%, pero insistió en que los estupefacientes siguen llegando por tierra a través de México. Y se vean cómo continúa bajando el tráfico transfronterizo, aunque las drogas están llegando a través de México principalmente. Tenemos un problema porque los cárteles gobiernan México y nadie más. Son los cárteles simplemente quienes gobiernan, afirmó Trump. Por su parte, la presidenta Sheinbaum aseguró que es falso que los consulados mexicanos hagan política en Estados Unidos, como aseguró una cadena estadounidense, pues detalló que su gobierno no ha recibido información oficial.
1: La presidenta de México, Claudia Sheinbaum, negó este viernes que los consulados mexicanos en Estados Unidos hagan política en ese país y defendió que su función es proteger y asistir a los ciudadanos mexicanos tras una información adelantada por CBS News sobre una supuesta revisión de Washington a estas oficinas. CBS News informó este jueves, con base en un funcionario estadounidense, que el Departamento de Estado de Estados Unidos inició una revisión de los 53 consulados mexicanos que operan en el país, lo que podría derivar en el cierre de algunas oficinas por orden del secretario de Estado, Marco Rubio. Sheinbaum aseguró que su gobierno no ha recibido información oficial sobre esa revisión y sostuvo que no tendría por qué ser.
2: Esta idea de que los consulados mexicanos están haciendo política en los Estados Unidos es completamente falso. Lo que hacen los consulados, que es su papel igual que el consulado de Estados Unidos en México o de otros países, pues siempre protegen a sus ciudadanos.
1: La presidenta explicó que los consulados mexicanos realizan trámites como actas de nacimiento, procesos de doble nacionalidad, orientación para el retorno a México y asistencia en casos de redadas o detenciones migratorias. La mandataria rechazó que estas tareas impliquen una injerencia en la política estadounidense y afirmó que México respeta el principio de autodeterminación de los pueblos y no busca influir en la política interna estadounidense por congruencia.
2: Pero no estamos de acuerdo, además, no es así que los consulados realicen algún tipo de política en Estados Unidos en contra del gobierno de Estados Unidos o en contra de cualquier situación o que estén haciendo política en los Estados Unidos. Eso es absolutamente falso. Nosotros tenemos en nuestra Constitución la autodeterminación de los pueblos.
1: Para ABC Noticias, Hanna Malabear.
0: Bueno, pues ahí la postura de la presidenta sobre este reportaje que hablaban en particular de lo que está ocurriendo en los consulados mexicanos, lo descarta ella. Y en otros temas nacionales también la presidenta Sheinbaum reafirmó el apoyo a Palestina y a los mexicanos en la flotilla Global Summit, que emprendieron el viaje hacia Gaza como parte de una iniciativa civil internacional que busca romper el bloqueo marítimo israelí sobre Gaza y abrir un corredor de ayuda humanitaria. Escuche usted.
1: La presidenta de México, Claudia Sheinbaum, afirmó este viernes que su gobierno se ha manifestado en contra del genocidio en Gaza, reiteró su respaldo al reconocimiento de Palestina como Estado y ofreció apoyo consular a los mexicanos que participan en la flotilla Global Summit, que busca llevar ayuda humanitaria a la franja de Gaza. Su reacción se da luego del anuncio de la nueva travesía de esta flotilla, que reanudó su ruta por el Mediterráneo tras una intercepción previa de embarcaciones por parte de Israel a fin de habilitar un corredor de ayuda humanitaria. Sheinbaum recordó que su gobierno reconoció por primera vez a la Embajada de Palestina en México y no solo a una representante diplomática, como muestra de la postura mexicana frente al conflicto.
2: Primero, siempre nos hemos manifestado en contra del genocidio en Gaza. Segundo, somos el gobierno de México que por primera vez reconoció como embajadora, primera embajadora de Palestina en México, no una representante diplomática, sino una embajadora como tal. Y siempre hemos pensado que debe darse todo el apoyo para que Palestina sea reconocido en toda su amplitud como un país, como un Estado.
1: La mandataria añadió que México defiende la autodeterminación a los pueblos conforme a la Constitución mexicana y abogó por la construcción de la paz en Medio Oriente. Al referirse a los mexicanos que participan en la flotilla, Sheinbaum aseguró que la obligación de su gobierno es protegerlos en cualquier situación como parte de las tareas de asistencia consular. Asimismo, informó que dio instrucciones al secretario de Relaciones Exteriores, Roberto Velasco, para contactar a los familiares de los participantes mexicanos y mantener comunicación sobre su situación. La flotilla Global Summit informó que más de 30 embarcaciones salieron de Creta hacia Marmaris, Turquía, para una escala técnica antes de definir la siguiente fase de su misión hacia Gaza. Para ABC Noticias, Hannah Malabear.
0: En más información, la presidenta de la región de Madrid, Isabel Díaz Ayuso, anunció la suspensión de la última parte de su viaje institucional a México y que no acudirá a la gala de los premios Platino, una decisión que achaca al clima de boicot propiciado por el gobierno de ultraizquierda mexicano con la presidenta Claudia Sheinbaum, según lo aseguró Ayuso. Si todo el clima del boicot que sigue creciendo por parte del gobierno de ultraizquierda mexicano obliga a la presidenta Díaz Ayuso a suspender la tercera parte del viaje que estaba prevista en Monterrey y volver a Madrid, informaron. En un comunicado, el gobierno de Díaz Ayuso, del conservador Partido Popular, denunció que Sheinbaum ha atacado a la presidenta madrileña diario desde que llegó a México el pasado domingo y que ha llamado al boicot de varios de sus eventos hasta el punto, según la Comunidad de Madrid, de amenazar con cerrar el hotel donde se iban a celebrar los premios Platino se acudía. La presidenta de México ha expulsado a Isabel Díaz Ayuso, amenazando a los organizadores de un evento de cine internacional, un gesto sin precedentes contra un representante del Estado español, según detallaron. Vamos con más información, si nos permite. Un total de 14 personas presuntamente relacionadas con la reventa de boletos para los conciertos de BTS fueron detenidas este jueves en las inmediaciones del estadio GNP Seguros, un operativo. Lo anterior fue informado por el gobierno de la Ciudad de México. La detención tuvo lugar en medio de un operativo de seguridad ejecutado previo al primer concierto de la banda de K-pop que estaba a punto de ofrecer en la capital del país, el primero de estos conciertos. Entre las personas detenidas hay 9 adultos y los otros 5 son menores de edad, por lo que su identidad fue protegida por las autoridades. Será este viernes cuando la boletera Ticketmaster habilite una última oportunidad de venta a liberar boletos adicionales para los shows de este sábado 9 y domingo 10 de mayo. Estos tickets fueron habilitados debido a un ajuste en la producción. Lo que llama la atención, lo que ha trascendido, es que había boletos en reventa hasta en 150,000 pesos. O sea, ¿puede creerlo? Bueno, todo un asunto. Finalmente fueron detenidos, se dio un operativo y habrá que esperar el desarrollo de los conciertos el sábado y domingo. El concierto de anoche, diga, fue espectacular, el escenario que se ha mostrado, con la intención, me parece, de que puedan apreciar las fans, las seguidoras de esta agrupación mucho mejor a sus cantantes, a sus artistas desde diferentes puntos en un escenario que no habíamos visto, no recuerdo haber visto en el estadio GNP ahí en la Ciudad de México, le digo, con este pues evento muy esperado por las fans de esta banda de K-pop. Vamos a la pausa, regresamos, 2:12, 25 grados la temperatura. Buenas tardes, lo estoy leyendo, repórtese 81-35-50-05-70. Regresamos, buenas tardes.
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4: Dos de la tarde con 15 minutos, 26 grados la temperatura. El asunto aquí es que sigue el pronóstico de lluvia. Estoy revisando aquí toda la información a detalle para tomar decisiones inteligentes esta tarde. Cuídense mucho, cerramos la semana pues con esta situación muy extraordinaria. El día de ayer lo estuvimos alertando desde muy temprano aquí en ABC Noticias de estas lluvias que podrían presentarse. Fue un rato de lluvia, fue mucha agua en poco tiempo y calles y avenidas convertidas en ríos. Le cuento, esta tarde se mantiene en un 50% la posibilidad de lluvia. Para mañana, sábado y domingo disminuye un 20%, da una tregua, pareciera, lluvias en la zona metropolitana. Es decir, hay un pronóstico, pero es mínimo, no lo descartamos. 30 grados de máxima el sábado y 31 el domingo para festejar a mamá, para la carnita asada, de pronto llevarla a comer y a consentirla, por supuesto. Lunes y martes arrancamos la próxima semana con 29 grados de máxima el lunes y 28 el domingo. El martes, perdóneme, no llegamos a los 30 grados, pero sí la posibilidad de lluvia se incrementa de nuevo entre un 40 y un 50% la posibilidad de lluvia. Es el pronóstico de Protección Civil de Nuevo León y de Conagua. Revisando a detalle, el mapa de radar nos indica precipitación lunes y martes para considerarlo. Ahora, ¿qué ocurre en el país? Ya hablábamos de esta onda de calor que está afectando a pues más de 20 estados de la República Mexicana, la capital de nuestro país con 30 grados, que son temperaturas muy cálidas, como decimos, están asando allá en el centro del país, y no solo en la Ciudad de México, hablamos de Puebla, Tlaxcala, Estado de México, con temperaturas superiores a los 30 grados, pero también con pronóstico de lluvias fuertes para esta tarde. Sumamos Coahuila y Nuevo León y Tamaulipas, la región noreste, con posibilidad de lluvias esta tarde, lluvias que pueden ser fuertes. Tenemos Puebla, Oaxaca y Chiapas también con posibilidad de precipitación, lluvias para Hidalgo, Tlaxcala y el Estado de México, el centro del país, no solo con el intenso calor, sino también con esta posibilidad de lluvia, chubascos para Chihuahua, San Luis Potosí, Guanajuato, Querétaro, Ciudad de México y Tabasco. También esta tarde activo el pronóstico de precipitación para esta región del país. Vamos a revisar calidad del aire. Juntos vamos a ver la última actualización. A las 2 de la tarde nos indica calidad del aire regular en San Nicolás de los Garza, en la avenida Miguel Alemán y avenida Universidad. Tenemos también calidad del aire regular en Santa Catarina y García, en la zona del casco. Con buena calidad del aire tenemos Libramiento, parte norte de Monterrey, Escobedo, San Pedro, Monterrey, centro, el sur de Monterrey, buena calidad del aire, Guadalupe, en la zona de La Pastora, buena calidad del aire, igual que en Juárez, Cadereyta, Pesquería y la zona del aeropuerto. Cuídese mucho, estamos en vivo en ABC Noticias. Buenas tardes.
5: Buenas tardes. Solo quería opinar sobre el tema del cierre del ciclo escolar. Soy maestra y para que quede claro, los maestros no tuvimos nada que ver con la decisión del secretario de Educación, porque luego son a los primeros que se atacan. También estamos perjudicados porque a nosotros nos adelantan y nos mueven todas nuestras fechas de evaluación, de cierre del ciclo escolar. También no es sencillo, uno tiene que reorganizar. Yo creo que el gobierno debería estar más preocupado por el calor que se está viviendo, porque no todas las aulas están preparadas para recibir a los niños. están más preocupados por quedar bien con la gente de afuera en un mundial que sí trae beneficios, pero ahorita lo importante es no suspender las clases para el mundial, sino poner atención en las necesidades de las escuelas, en la infraestructura que necesitan las escuelas para que los niños vayan a la escuela con comodidad.

0: Gracias por sus opiniones. Muchas gracias. No nos deja su nombre, pero la opinión también, pues, válida, por supuesto, de las maestras, diciendo esto no es cosa nuestra, ¿no? También hay una postura por parte de las autoridades educativas. Escuchaba que hace unos minutos el secretario de Educación Pública, durante un evento, le preguntaban lo que había referido a la presidenta Sheinbaum esta mañana de que no era definitivo. Dice él, el último día de clases es el 5 de junio, ándele. Habrá que ver qué rumbo toma este asunto ahí con las autoridades federales. Vamos con Luis Martínez Leija. Qué susto esta mañana para muchos pasajeros del metro. Luis, nos platicas. Buenas tardes.
1: Buenas tardes, José Luis. Te saludo de nueva cuenta este día viernes. Sí, bien lo mencionabas, y de hecho, haciendo referencia también a los comentarios que hacías durante la situación del clima, que en algunas regiones de la República se estaban asando las personas. Bueno, sucedió lo mismo con los pasajeros del metro esta mañana, y es que, bueno, hubo mucha situación de incertidumbre cuando empezaron a fallar los vagones de un tren que estaba circulando en la línea 1 cerca de la estación Mitras. Esto se dio a conocer desde este viernes temprano. Estaban viajando estos pasajeros en un vagón de estos modelos MM93, de los más antiguos dentro de la flotilla de vagones, rumbo a la estación Exposición. Y bueno, esta falla dentro del sistema del suministro eléctrico, que ya posteriormente lo dio a conocer así Metro Rey, provocó que se detuviera la marcha del tren y se mantuvo estancado por varios minutos así la serie de vagones, lo que provocó que los pasajeros poco a poco empezaran a alarmarse porque, bueno, no recibían asistencia de alguna forma. Esto se pudo saber a través de los videos, como te comento, que circularon por redes sociales, donde la gente cada vez se apreciaba más desesperada, y esto los orilló a empezar a forzar las puertas de los propios vagones, a intentar romper las ventanas, sobre todo para poder salir y tomar aire fresco, porque también estaban sintiéndose sofocados, por supuesto, tomando en cuenta que era hora pico, que el vagón se llena y que, imagínate, es uno de estos que no tenía clima, aunque bueno, el sistema o el flujo de energía se apagó, entonces esto abonó todavía más a que se sintiera caliente dentro de la infraestructura del tren del metro. Y ojo que se menciona que la interrupción fue de casi una hora, y es que esto posteriormente por parte de Metro Rey, José Luis, a través de un comunicado, mencionaban que alrededor de las 8 de la mañana con 5 minutos, el tren que circulaba por la estación Mitras de la línea 1 presentó una avería aparentemente relacionada con el sistema de energía. Esta fue la versión que Metrorrey dio en estas circunstancias, y que posteriormente a este registro se iniciaron los procedimientos para restablecer la circulación, así como los procesos de seguridad. Algunas personas usuarias, añade el comunicado, optaron por desalojar el tren en zonas restringidas, por lo que se detuvo momentáneamente la circulación de trenes, mientras que los vagones que presentaron directamente esta falla fueron remolcados a los patios y talleres de la red Metrorrey. Entonces, esta fue la situación que se reportó. De hecho, lo que se registró, José Luis, también fue a través de estos videos, era que los pasajeros caminaban, circulaban directamente por la zona del viaducto, estas zonas restringidas, algo que, bueno, no los hizo sentir de manera segura, porque sabemos que esta infraestructura puede luego representar algún riesgo si se circula así nada más, sin algún tipo de protección. Así que, bueno, vaya que sí fue un gran susto para todos estos usuarios que se dirigían al trabajo en su mayoría, y que, bueno, tuvieron que recurrir a estas medidas desesperadas cuando el vagón se detuvo y no había manera de tomar aire fresco. Ya la explicación de Metrorrey fue esta aparente falla de energía, pero bueno, vaya que se reporta en un marco muy importante. Todos conocemos el contexto del mundial, ya prácticamente a un mes, y bueno, este tipo de incidencias tienen que ser muy tomadas en cuenta por las autoridades, los organismos correspondientes, para que, bueno, se pueda restablecer el servicio, se pueda garantizar el servicio íntegro, porque sabemos que la demanda va a ser mucho mayor cuando se llegue esta época de los partidos mundialistas aquí en Monterrey. Así que bueno, esta fue la situación y esperando que también haya una respuesta técnica por parte de Metrorrey, si acaso estos vagones tendrán que ser de alguna
0: Sí,
1: manera
0: claro.
1: intervenidos o suspendidos, y sobre todo también qué se viene para el resto de la infraestructura de Metrorrey para asegurarse de que no se presenten este tipo de incidencias.
0: Todo un tema, las imágenes, Luis, captadas en video por los usuarios al momento en que descendían, cómo abrían la puerta, estaba el calor muy intenso, el bochorno esta mañana por la lluvia que se sentía al interior del vagón obliga a abrir, ellos a abrir la puerta. Había un comentario de una de las pasajeras que dice, nos ayuda un señor a retirar parte de la ventana para poder salir por ahí, imagínese, exponerse y avanzar hacia la estación ahí más cercana. Son imágenes que se han estado difundiendo, muchos comentarios en las plataformas de ABC Noticias esta mañana en el asunto del riesgo, Luis, el riesgo para esos pasajeros. Una vez más estamos hablando del tema de suministro de energía eléctrica, que también es todo un asunto en particular, y más por lo que representa las fallas con antes en los últimos días, en las últimas semanas, aquí en la zona metropolitana con el servicio de energía eléctrica. Pues qué mañana, Luis, para estas personas. Afortunadamente todos bien, queden un gran susto y en imágenes, híjole, bien, bien complicadas de lo que se vive en este, o lo que se vivió en este medio de transporte hoy tempranito. Te agradezco el reporte, Luis. Buenas tardes.
1: Al pendiente. Buenas tardes, José Luis.
0: Gracias, buenas tardes, 2:25. Hay más, oigan, novedades en torno a la postura que ya le adelantaba la presidenta Sheinbaum. Insistía esta mañana en que el calendario escolar que ayer refería el secretario de Educación Pública, Mario Delgado, no era definitivo. Este anunció de que el 5 de junio sería el último día de clases. Así lo refería y le decía en un tono también, pues hasta molesta. Le escuchábamos a la presidenta Sheinbaum. Bueno, hace unos minutos se ha cuestionado a Mario Delgado durante un evento al respecto y esto es lo que dice. Escuche usted.
2: Bueno, ayer se hizo una propuesta y vamos a revisar ya la fecha final, sobre todo de regreso de clases. Sí, vamos a salir el 5 porque hay muchos estados ya que tienen altas temperaturas y también está el tema del mundial. Entonces, vamos, salimos el 5, los maestros salen el 12 por las labores administrativas, pero vamos a revisar la fecha de regreso.
3: Hay una duda con respecto al tema educativo, si esto podría afectar a la...
2: Claro, lo que no queremos es que haya afectación a la parte
3: educativa. ¿Y el rezago educativo?
2: Sí. Vamos a revisar la fecha de regreso.
3: ¿Quién se daría apoyo para padres de familia? ¿Un consejo?
2: Bueno, ahora está el... hay una confusión ahí. El regreso está... La propuesta que se hizo es para el 17 de agosto, ¿no? Pero vamos a revisar eso para que no haya, para que haya el máximo aprovechamiento de los niños ciudadanos.
3: ¿Abrirían algún tipo de apoyo para padres?
2: Sí, eso sí.
0: Entonces ya lo acaba de escuchar usted, parece, reitera, el último día es el 5, nos damos el 5, dice, los maestros el 12, y con esta posibilidad quizá dice, vamos a revisar el regreso. O sea, pareciera no el 31, habla del 17, que sea oficial, en fin. Pues yo veía en la mañana a la presidenta Sheinbaum muy clara en, al parecer, no estar de acuerdo con este asunto. Habrá que esperar, pues, qué ocurre, pero hace unos minutos acaba de concluir este encuentro con Mario Delgado durante un evento donde fue abordado y escuchábamos ahí como de manera directa le preguntaban. Él insiste, el 5 nos vamos, los chavitos, los niños, y el 12, viernes 12 de junio, los maestros. Su opinión, la más valiosa, 81-35-50-05-70, 81-35-50-05-70. Estamos para servirle. Gracias por sus mensajes. Son muchos. Gracias. Gran cierre de semana. Buenas tardes.

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0: Comida, las familias regiomontanas ya se preparan para celebrar el Día de las Madres este próximo 10 de mayo, una de las fechas con mayor movimiento comercial para restaurantes, florerías y tiendas de regalos en Monterrey. En florerías, los ramos se encuentran entre los 200 y hasta los 3,000 pesos, especialmente aquellos con rosas premium o arreglos más elaborados. Por su parte, las pastelerías ofrecen opciones que van desde los 200 hasta los casi 600 pesos. Aunque algunos tendrán que trabajar ese día, como es el caso de Cintia Lozano, aseguraron que no dejarán pasar la oportunidad de consentir a mamá con algún detalle especial.
1: Pues lo que ella quiera, dinero, aparte pues, le quiero llevar un detalle, aparte del dinero que le regale, pues, ya que te compre lo que quiera.
2: ¿Y como cuánto piensa gastar en esto?
1: Pues unos 1,000 pesos.
0: Alejandra Cavazo señaló que este año destinará alrededor de 600 pesos para consentir a su mamá en el Día de las Madres, ya que le compró unos aretes y planea regalarle flores el próximo 10 de mayo. Por su parte, Rosa Alicia Quiroz aseguró que optará por hacer una reunión familiar con carne asada para festejar en casa. Mientras las familias afinan detalles, las florerías del centro de Monterrey comenzaron desde esta semana los preparativos ante el incremento de ventas que representa esta fecha. Además, coincidieron en que desde inicios de semana comenzó a registrarse una importante afluencia de clientes y esperan incrementos en ventas de entre 30 y 40% durante los próximos días. Gerardo Torres, trabajador de una florería ubicada en Venustiano Carranza, en Monterrey, explicó que desde días antes comienzan a surtirse de flores, vases, canastas y jarrones para atender los pedidos especiales por el Día de las Madres. Además de flores, también ofrecen chocolates, peluches, globos y cajas de dulces como complemento para los regalos. Por su parte, Soraima Pedrosa comentó que desde este jueves comenzaron con la preparación de ramos y arreglos para atender la demanda. Indicó que los días más fuertes serán el 8, 9 y 10 de mayo, fechas en las que esperan un importante flujo de clientes.
3: Pues ya estamos haciendo los ramitos, ya tenemos preparados algunos y pues a echarle ganas.
2: ¿Cuántos días previos se
3: preparan? Apenas desde hoy del 7 empezamos a preparar, mañana el 8 y el 9 y el 10, o sea son 3 días buenos, pues son las mejores del año, el Día de las Madres y el 14 de febrero, esperemos que venga harta gente a comprarnos.
0: Los ramos más solicitados son los de rosas, gerberas, girasoles y tulipanes, con precios que van desde los 200 hasta los 600 pesos, aunque algunos arreglos especiales alcanzan los 3,000 pesos. En tanto, Laura Hernández explicó que algunas florerías, como el negocio donde trabaja ubicado sobre la avenida Venustiano Carranza, operarán durante toda la madrugada previa al Día de las Madres para atender la alta demanda de clientes. Para ABC Noticias, Paola Treviño.
4: Gracias, Paola, gracias. El dato es revelador en cuanto a los precios también. Sí me parece que tenemos que revisar y si hay algún abuso, pues denunciarlo. Esperemos que no sea así, oiga, vamos a ganar este fin de semana. Fíjese, también le cuento, el municipio de Monterrey puso en activo 2 operativos de seguridad y limpieza, también en panteones municipales, eso ante la gran afluencia de visitantes que se esperan este fin de semana por el 10 de mayo.
5: Ante la llegada de cientos de familias por el Día de las Madres, el municipio de Monterrey puso en marcha un operativo especial de limpieza y seguridad en los principales panteones municipales, donde desde esta semana se realizaron trabajos de mantenimiento para recibir a los visitantes. Las acciones se concentraron en los cementerios San Jorge, Topo Chico, Valle Verde y La Estanzuela, sitios donde cuadrillas de servicios públicos llevaron a cabo labores de deshierve, fumigación y poda de árboles, además de retirar basura y maleza acumulada en distintas áreas. El secretario de Servicios Públicos de Monterrey, Hugo Salinas, aseguró que las instrucciones del alcalde Adrián de la Garza fueron intervenir de manera integral estos espacios para mejorar su imagen y mantenimiento. Durante los próximos días, se espera una importante movilización de familias que acudirán a visitar las tumbas de sus madres y seres queridos, principalmente entre el viernes y el domingo, fechas en las que tradicionalmente incrementa la presencia de ciudadanos en los cementerios. Además de las labores de limpieza, el municipio desplegó un operativo de vigilancia y atención para prevenir incidentes y brindar apoyo a quienes acudan a los panteones. La Secretaría de Seguridad y Protección Ciudadana asignó a 160 elementos de distintas corporaciones, entre policías, agentes de tránsito, personal de protección civil, guardia auxiliar y cadetes.

0: La estrategia abarcará tanto los 4 panteones municipales como 8 cementerios privados ubicados dentro de Monterrey, donde también se prevé un aumento considerable de visitantes por la conmemoración del 10 de mayo. Como parte del operativo, el municipio también emitió una serie de recomendaciones dirigidas a las familias que acudirán este fin de semana a los cementerios. Entre ellas, destacan mantener siempre de la mano a niños y adultos mayores, evitar caminar sobre las tumbas, no portar objetos de valor y estacionar los vehículos únicamente en lugares permitidos. También pidieron a los visitantes utilizar los botes de basura instalados dentro de los panteones para evitar acumulación de desechos y conservar limpias las instalaciones. El secretario Hugo Salinas también llamó a la ciudadanía a colaborar para mantener en buenas condiciones estos espacios, especialmente durante fechas donde la afluencia suele incrementarse considerablemente. Para ABC Noticias, Alejandro Cardiel.
1: Gracias, Alex. Pues mucho cuidado también este fin de semana en los panteones. Hay un operativo que ya detallaba Alejandro Cardiel, se ha implementado. Decíamos que hay un saldo blanco con mucha precaución. Vamos a retomar la comunicación con Luis Martínez Leija porque la Canirac se ha pronunciado esta mañana. La industria restaurantera y expectativas importantes este fin de semana. Luis, ¿qué nos dicen? Buenas tardes. Vamos a recuperar a Luis en un instante. Estamos en vivo, oiga. De pronto la señal que hemos platicado no es la mejor o la más óptima. Esta tarde vamos a platicar con el tocayo acerca de esta rueda de prensa donde la industria restaurantera dice estar listos para este fin de semana aquí en la zona metropolitana. Hay una oferta importante de opciones también de los restaurantes en la ciudad, esperando esta fecha también importante, que saben se mueve de manera especial con motivo de la celebración del 10 de mayo. Está el tocayo aquí ya listo para escucharlo. Luis, ¿nos informas?
2: José Luis, buenas tardes. Es correcto, para informarte acerca de este llamado realizado por la Cámara Nacional de la Industria de Restaurantes y Alimentos Condimentados en Nuevo León, la Canirac, donde, bueno, ya estamos prácticamente a un mes de que el Mundial se inaugure y que ya sea la antesala para los partidos que se van a llevar a cabo aquí en la ciudad de Monterrey, en el Estadio de Monterrey, en donde, bueno, como parte de la atracción turística y la alta afluencia de personas que se vislumbra para esa época, la presidenta de la Canirac Nuevo León, Katia Guajardo, declaró y solicitó a los dueños de los establecimientos del gremio restaurantero para que, bueno, mantengan los precios de sus servicios, de sus menús, de su variación de diferentes platillos y atracciones para los comensales, para que no se incrementen en los precios, en los costos, que se mantengan de una manera estable o, bueno, accesible precisamente para toda la clientela que se pueda albergar en esta época. Y esto, bueno, es un llamado que se hace de manera conjunta, de manera general, precisamente para los restaurantes que forman parte de esta cámara en el sector formal. Sabemos que, de acuerdo con la última cifra que brindaron en esta rueda de prensa que dieron hoy más temprano, un aproximado de 23,000 establecimientos asociados a esta Cámara de la Canirac Nuevo León. Así que, bueno, es una situación en donde se solicita esta condición más accesible para los tanto turistas como visitantes locales que puedan albergar estos negocios y que de esta manera no se vea como una oportunidad para que los dueños de los establecimientos se llenen los bolsillos. Pero si te parece, vamos a escuchar qué fue lo que comentó precisamente Katia Guajardo el día de hoy más temprano.
1: Adelante.
3: Nosotros trabajamos de la mano con todas las instituciones, hemos tenido reuniones con la Profeco también, trabajamos muy de la mano con ellos y también brindamos capacitaciones a los establecimientos. Ahora, nosotros, por ejemplo, en los menús, no podemos cambiar hoy para mañana un precio, ¿no? Al final, la industria restaurantera sufre también, como te menciono, todos los días de alzas y cambios en precios, no solamente en insumos como verdura, carnes y todo, nos afecta diariamente, lo cual la mayoría de nuestros establecimientos capacitamos en temas administrativos, de inventarios, para que ya consideren un margen en este tipo de alzas o cambios.
1: Escuchamos, Luis.

0: joven El Moise en 2021. Con este fallo ya son 9 los implicados condenados en Estados Unidos por el magnicidio a manos de un grupo de mercenarios, entre ellos 17 exmilitares colombianos. Siguiendo con más, el Departamento de Guerra de Estados Unidos anunció este viernes la descalificación de archivos gubernamentales sobre fenómenos anómalos no identificados, después de que el presidente de Estados Unidos, Donald Trump, anunciara en febrero este proceso de transparencia sobre estos encuentros. Según el comunicado oficial, la colección de documentos sobre objetos voladores no identificados, OVNIs, y posibles formas de vida extraterrestre podrán consultarse en la página oficial war.gov/UFO, en la que la administración estadounidense publicará archivos adicionales de forma continua. Trump reaccionó poco después de la publicación de esta primera tanda, afirmando que este es un esfuerzo para lograr una transparencia total y máxima del gobierno. Para ABC Noticias, Hanna Malabear.
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Hola José Luis, buen día. Referente al tema de educación, creo que por eso vivimos en un país tercermundista, donde le damos prioridad al circo, en este caso el fútbol. ¿Cómo puede ser posible que quieran

0: 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La selección de Cabo Verde, un país de 500,000 de habitantes y una superficie de apenas 4,000 kilómetros cuadrados, estará debutando en la Copa del Mundo 2026. Se trata del país más pequeño en disputar un mundial y en su estreno no lo tendrá nada fácil al tener que enfrentar en el Grupo H a dos campeones del mundo, España y Uruguay. Cabo Verde es una selección con poca tradición a nivel internacional mayor, no solo por su nula experiencia en las Copas del Mundo, sino porque tampoco en África ha destacado. Su mayor desempeño en una Copa Africana de Naciones ha sido llegar a cuartos de final. De hecho, a la edición 2025 ni siquiera clasificó. Los Tiburones Azules sorprendieron en la eliminatoria africana al ganar su boleto como líderes de su grupo sobre Camerún. Además, superaron a Libia, Angola, Mauricio y Eswatini. De 10 partidos, solo perdieron uno. Tras enfrentar a España y Uruguay, Cabo Verde cerrará la primera fase ante Arabia Saudita. La figura Dylan Libramento, nacido en Países Bajos, Libramento anotó 4 goles en 8 partidos jugados para ser un jugador clave durante la eliminatoria. El delantero de 24 años ha jugado en Italia y actualmente lo hace en Portugal. Lo que logre Cabo Verde en el Mundial será, en gran parte, por lo que él pueda hacer. Integrante del Grupo H, iniciará su camino el 15 de junio en Atlanta frente a España, en Miami contra Uruguay el 21 de junio y en Houston contra Arabia Saudita el 26 de junio. Para ABC Deportes, Marifer Ibáñez.
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2: ¿Qué tal, Marifer? Muy buenas tardes. Oye, nada más para preguntarte, ¿qué opinas de la designación de árbitros para estos cuartos de final? Extrañamente, Tigres tiene muchísima suerte y nuevamente le vuelve a tocar el Gato Ortiz para cerrar una serie de cuartos de final. Hace un año le tocó en el Tigres contra Necaxa, en aquella polémica decisión que revisaron el VAR por más de 7 minutos, hicieron válido el gol cuando le habían hecho falta al portero del Necaxa. Y hace 6 meses, un penalito a favor de Tigres contra Tijuana. ¿Será una señal de que Tigres va a eliminar a mis Chivas? Pues bueno, esperemos que no, pero te mando un fuerte abrazo y nada más, ¿qué opinas de esta designación del Gato Ortiz? Saludos.
3: Gracias, Jorge. Bienvenido al comentario. Bienvenido. ¿Cómo estás, Marifer?
4: Todo bien. Aquí relax. Ya estaba empezando a lloviznar otra vez. Por favor, tenga mucho cuidado, se lo ruego. Relájese.
3: Sí, maneje con precaución, por favor, que va a estar toda la tarde la lluvia, ¿eh? Ya estaba revisando aquí. Sí. Seguramente será una tarde de mucha lluvia. Con mucha precaución, por favor, y concentrados al volante, si nos está escuchando en movimiento. Qué placer, es viernes, oiga, cerramos la semana, Marifer.
4: Cerramos ya, semana bien larga, pero ya la cerramos. Estamos felices y contentos de que ya se esté cerrando esta semanita. Y pues ya lo decía Jorge, ¿verdad? Que es nuestro amigo Chiva hermano. Sí, ¿no?
3: Se me hace que
4: sí, según yo es nuestro amigo Chiva hermano. Que le mandamos un abrazo. A mí sí me llamó la atención que fuera el Gato. Es como para ponerle más saborcito, creo yo, ¿no? Al partido.
3: Por si algo faltaba.
4: Isa. Más emoción para que vibre. Pero no, hay que darles chance. Que está todo bien. Son coincidencias de la vida. Nada más.
3: Este mundo tanto tiempo y coincidir, diría la canción. No, ya, muy bien. Éxito a los dos el fin de semana. Esperemos que ganen nuestros Tigres.
4: Y que pierdan las chivas
3: de Jorge. No es cierto. Saludos, Jorge. Un abrazo. Gracias por escucharnos.
4: Oye, recordemos que son solo 2 goles. No, o sea, tampoco no. Es como que está muy abultado el marcador, ni no. O sea, son 2 goles. O sea, Chivas tranqui, necesita, sí. Chivas necesita 2 para empatar el 3-3 y calificarse. Entonces, a ver si ahora sí Milito dice, pues va Ángel Sepúlveda desde el inicio, o no sé, que por ahí piense bien cómo va a parar a su equipo. Y Rayados, ayer lo platicábamos de cómo iba la cuestión del entrenador, que cómo podría armarse. Ya hubo un acercamiento con Matías Almeida, ya estuvieron platicando con él y pues yo ya no confío porque pues una cosa es que se acerquen y platiquen y te digan, ah, no, sí, ya va todo avanzado, pero a los 2 minutos cambia todo y, ah, no, siempre no, se fue a Argentina, le hablaron del River y se regresó al River, entonces, pues sí, es esperar porque las cosas cambian muy, muy rápido y más ahorita que tenemos 30 y cachito de días ya para el Mundial. Obviamente en el Mundial creo que va a haber muchas situaciones y muchas cosas que se van a buscar y por ahí pues puede salir, ¿no? Otra sorpresa. Entonces ya hubo acercamientos con el señor Matías Almeida, pero pues nada concreto, y pues creo que demostrando, ¿no? Tanto Herbiti como de Clos, que pues hay que trabajarle y hay que trabajar mucho. Tengo entendido que van a ser solamente como 3-4 refuerzos, pero me dicen que van a ser refuerzos de peso. Espero que sea un central, que sea un lateral por derecha, no por izquierda, no por derecha, que sea un contención y un buen delantero.
3: Pero ahora sí es primero lo primero, que
4: pero
3: sería
4: primero el entrenador. Sí,
3: el
4: claro.
3: Entrenador.
4: Porque pues a ver cómo se acomodan a lo mejor estas piezas que ya tienen en el equipo para lo que Matías necesita. O si viene Matías. O hablar con Matías y ver qué
3: sí,
4: es
3: qué
4: lo que...
3: qué planteamiento, qué trae. Bueno.
4: Entonces yo creo que hay que esperar. Antes de irnos con los mensajitos de la gente, atención, afición. 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
3: Ándale.
4: Para que no se lo pierdan, ahí va a estar el buen Fer, un abrazo. 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
3: Oye, Fer, que es muy tigre, mi compadre, un saludo. Oye, por acá está Santiago, te manda a saludar. Dice... Cruz Azul por la décima. Bonito fin de semana. Está Richie. Dice, ¿a quién esperaban a Santander en el tema de los árbitros? Saludos a Jorge González. Sigue Jorge aquí conectado con nosotros. Que bueno, Jorge, no te vayas, quédate con nosotros.
4: Sí, aquí quédate, Jorge.
3: Por favor, saludos. Y también nos dice, ¿la final de la Liga MX para cuándo? Para que Tigres quede campeón, dice Quique. Ándale. Bueno, primero yo esperaría mañana.
4: Pasito a pasito. Sí, a ver cómo va mañana
3: es que
4: y luego
3: nos damos cada golpe de realidad. Sí. Es que van muy bien y luego... 3 pasos hacia atrás. Entonces, no, vamos a pensar en que todo bien, ¿verdad?
4: Claro, sí, hay que esperarlo.
3: Bonito fin de semana, nos vamos. Felicidades para tu mamá.
4: Muchas gracias igualmente a nuestras mamás.
3: A todas nuestras mamás, oiga.
4: A la de Isra,
3: a todas las mamás, oiga. Aquí donde estén con todo el cariño, pásela bien bonito, a consentirlas mucho y que sea un gran fin de semana. Y provecho para todos.
4: Llévela al estadio.
3: Ándale.
4: Vamos todas con Rayadas, que ayer perdieron 2-0.
3: Nos vamos, son las 3. Ánimo, bonita tarde, gran fin.
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1: Nuestra red de infiltrados informa que mientras varios aspirantes de Morena y Nuevo León presumen cercanía con figuras importantes del partido para fortalecerse rumbo al 2027, Clara Luz Flores Carrales tampoco se quedó atrás y aprovechó un evento oficial para dejar clara su cercanía con la secretaria de Gobernación, Rosa Isela Rodríguez. Durante el encuentro con asociaciones religiosas, Clara Luz no solo reconoció públicamente el liderazgo de Rosa Isela, sino que también se dejó ver muy alineada con el equipo cercano de la presidenta Claudia Sheinbaum, algo que varios interpretaron como otro movimiento para mantenerse vigente en la conversación política de Nuevo León. Dicen los infiltrados que mientras unos presumen fotos con líderes nacionales y otros buscan cobijo en gobernadores morenistas, Clara Luz también empezó a mover sus cartas para recordar en la Ciudad de México que sigue apuntada para la pelea por la gubernatura.
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0: 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Nuestra red de infiltrados informa que, mientras en Nuevo León el PAN sigue tratando de acomodar sus piezas rumbo al 2027, el dirigente estatal Policarpo Flores se dejó ver en Coahuila durante la visita del líder nacional panista Jorge Romero, donde el discurso principal fue frenar el crecimiento de Morena y evitar que los guindas ganen más curules que los azules en las próximas elecciones. El mensaje sonó bien entre la militancia panista, aunque más de uno recordó que en Nuevo León el PAN no llega precisamente en su mejor momento, porque mientras en el 2021 lograron quedarse con 15 diputaciones locales, para el 2024 apenas alcanzaron 10 curules, dejando claro que el terreno se les ha ido complicando elección tras elección. Dicen los infiltrados que dentro del propio panismo hay quienes creen que antes de salir a dar recetas en otros estados, alguien debería revisar primero los números de Nuevo León, porque la caída en el Congreso local sigue siendo una piedra en el zapato para la dirigencia de Policarpo Flores.
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